0: Un aplauso para Miguel Mateos, que nos invitó a nosotros nuevos. Muchas gracias, Miguel.
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los teléfonos. Vamos a sacar la foto de los 20 años. ¿Están listos?

0: ¡Gracias, Jorge!
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0: Gracias, Hilda.
1: Gracias, Hilda. ¡Aplauso ahí!
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1: Bueno, seguimos con este bloque de cumbias. El señor Daniel Agostini con nosotros.

0: hermano.
1: Gracias.
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2: ¡México!

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0: fuerte, fuertísimo el aplauso.
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2: Sí,

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0: gracias.
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0: gracias.
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0: ¿Arrancamos o no arrancamos? ¿Qué tal? ¿Cómo les va? Muy buenos días, 16 minutos. Nada más están pasando de las 9 de la mañana y nosotros aquí, firmes, muy firmes, hasta las 12 para traerles algunas canciones, algunas columnas, por supuesto, algunos temas interesantes y algunos datos que nos sirven para hacer más llevadero la mañana. Buen día, Gustavo Sanjurco. ¿Cómo estamos? Ah, mirá cómo te agarré. Mirá cómo te agarré, así como pensando en los 80. ¿No se cansaron ya de ver las fotos de la gente luqueado en modo 80?
1: Es impresionante.
0: Porfa, está, chicos, de verdad. Como nos cansamos un poco, pero nunca nos vamos a cansar de la música, y hoy es miércoles retro, sí vamos a arrancar muy 80. Y después, bueno, veremos por dónde nos va llevando, ¿no? Esta mañana. ¿Cómo estamos? Ahora sí.
1: Bien, bien. Todo bien.
0: ¿Vos pensando... también hiciste tu foto de los 80?
1: No, todavía... ¿Qué te puedo decir?
0: Chicos, usaban el mismo buzo, todos, ¿qué les pasa? O sea, todos con el mismo buzo, los mismos colores.
1: Lo voy a hacer.
0: El mismo pelo, no, la gente no se vestía tan combinado, tan prolijo.
1: ¿Cómo queda?
0: ¿El qué? ¿Lo de los 80?
1: Claro, yo... ¿Cómo
0: no
1: queda?
0: No sé, en los 80 era chiquita, qué sé yo, y tampoco tenía mucho sentido de la estética ni de la combinación de colores, igual que ahora. Pero...
1: Hacía lo que se podía.
0: De verdad, en los 80 me vestía mi mamá, no me veía así, de ninguna manera. Estuve mirando fotos de los 80. Entiendo que, obviamente, es si hoy fuera en los 80, qué tan cool te verías, ¿no?
1: Ponele.
0: Supongamos, ¿no? Pero bueno, todos con los trajecitos estos tipo de ciré. Sí. Que eran un espanto, pasaba cerca de una estufa y te prendía fuego. O sea,

0: de verdad, todos con fucsia, verde y...
1: Hay una tendencia, ¿no? Viste que el algoritmo te analiza, que estás por ahí,
0: sí,
1: estás haciendo cosas y te empieza a tirar nostalgia. Y sale todo lo que pasaba en los 80, cómo eran los 80,
0: claro.
1: Bueno, cero celular, cero...
0: La gente charlaba, la gente leía un poco más.
1: La gente en la calle, los niños jugando en la calle.
0: Teníamos un poco de rendíamos mejor en la escuela, no sé, no teníamos tantas distracciones. Si la maestra te retaba, tu mamá no iba y le pegaba a la maestra, por ejemplo.
1: Bueno.
0: Va. Entre otras cosas.
1: Un detalle.
0: Si llegabas a tu casa y, anda a no hacer la tarea, vas
1: estaba
0: a ver.
1: Estaba esperando
0: por
1: la
0: ejemplo,
1: mamá con él.
0: Esto suena medio antiguo lo que estoy diciendo, pero también ayer un poco se como que se mixturaron esas cosas en cuanto a redes sociales. Te diría que parte de lo que veías en redes sociales tenía que ver con este trend, de esta tendencia en la que todo el mundo está pasando su foto por por el chat GPT y le está diciendo, haceme ver como en los 80. Y te hace una foto donde te ves lindo, flaco, con la piel tersa, con muchos colores, mucho flujo también, el pelo muy a lo Bon Jovi en su mejor momento. Bueno, y
1: estamos en la versión 6 del chat GPT.
0: Ah, mira.
1: Ayer escuchaba...
0: No sé, pero está cansadísimo el chat GPT. Vi un par de memes de eso, así como
1: esto...
0: buscando paz mental después de que millones de usuarios le pidieran que les hiciera la foto de los 80.
1: Es que ayer hablaban sobre eso, sobre el chat GPT, que ya estamos en una versión como que el 98% de las cosas que vos le des, te las puede resolver.
0: Ajá.
1: Tenés un margen de error, pero a ese nivel ya está.
0: Bueno, sí, claro, y eso va a seguir evolucionando y aparte lo hace a pasos agigantados.
1: ¿No
0: o sea,
1: miedito?
0: Lo que el año... Sí, claro que da miedito.
1: Es más...
0: Hay un montón de películas que han hecho foco en eso hace 20 años atrás.
1: Escuché a dos o tres periodistas hablando de ese tema.
0: ¿De qué parte?
1: De la parte de trabajar con la inteligencia artificial.
0: Pero es que no está mal utilizarla, o sea, no está mal apoyarte en... Lo que está mal es pensar que tiene la razón. O sea,
1: claro,
0: lo hemos charlado acá, en cuántas veces vos le pasas información, le das información errónea, ¿sí? A conciencia, y le decís, a ver, contame sobre determinada cuestión. Y va a tratar de complacerte, y va a tratar de armarte una historia con respecto a eso, y en realidad los datos que le estás dando no son verdaderos, pero igual te va a armar la historia.
1: Claro, pero ayer, por ejemplo, hacían el comparativo de hacer una simulación de un noticiero y que todo lo resolviera él. De toda la estructura de un noticiero, por ejemplo.
0: Chau, periodistas.
1: Claro. Y
0: saluden, vayan a hacer otra cosa.
1: Se armó todo un debate porque los periodistas por un lado decían, bueno, está bueno tenerlo como herramienta de trabajo, pero no los ejemplos que están empezando a dar a reemplazar al ser
0: humano.
1: Bueno,
0: claro, sí vi un par de videos donde mostraban un poco eso, cómo hay presentadores y presentadoras de noticias que son creados íntegramente por chat GPT, o sea, por inteligencia artificial, que vos lo mirás y decís, mira vos, y te va contando y te va explicando y demás, bueno. Y desde la selección de noticias, la edición, las imágenes y la persona que te las estás contando, es todo
1: bueno,
0: IA, digamos.
1: El personaje que tiene Otro Día Perdido de Pergolini, Echenique,
0: sí.
1: Que bueno, él fue uno de los primeros como que mostró al nivel que se podía hacer.
0: Claro, sí, que además hay mucha gente que cree que el señor existe.
1: Claro.
0: Que es de verdad.
1: Sí, gente que no está...
0: O sea, que como ese señor fue
1: no
0: creado verdaderamente, es una persona más parte del equipo.
1: 10 cabezas más adelante.
0: Bueno, sí, siempre fue así. Y mientras algunos estaban viendo algunas cosas básicas de la profesión, él ya estaba interiorizándose con eso, entonces también es entendible. Pero digo...
1: Pudo ser parte de
0: sí.
1: Uno de los dueños de YouTube, ¿él sabías?
0: No sabía eso.
1: Ah, bueno, después búscalo.
0: Lo vamos, entre otras cosas, me da miedo.
1: Estuvo así de ser uno de los accionistas de...
0: Pero no fue.
1: Digamos que le soplaron la idea.
0: Bueno, está bien, pero bueno, tiene acciones en un montón de empresas que
1: claro.
0: Tienen que ver vinculación,
1: no,
0: que tienen vinculación directa con la tecnología y con la inteligencia artificial.
1: Me gustó, lo que me gustó que hizo hace poco, que bueno, va por otro lado, es el aparatito que él invirtió
0: el que,
1: para los adultos mayores.
0: Exactamente, para su mamá, Atos.
1: Me encantó.
0: Atos, que creo que ya se está comercializando.
1: Sí, estaba en versión
0: de para que interactúen, o sea, tengan una compañía e interactúen también y tengan como muy a la mano la tecnología a los adultos mayores, o sea...
1: Sí, por el tema de la soledad, para que le indique un montón de cosas.
0: Sí, o cuando hay alguna disminución visual
1: o alguna
0: emergencia que pueda llamar rápidamente a sus hijos. Bueno, realmente está bueno y es tecnología aplicada al bienestar de las personas, algo muy distinto a lo que estábamos planteando desde un primer momento. Bueno, pero decía, ayer...

0: Bueno, la mitad de los...
1: Se plantea la contradicción.
0: Y claro que se plantea la contradicción, pero bueno, si vos haces que funcione en beneficio tuyo y en beneficio de las personas y por el bien común, está buenísimo la tecnología. Ahora, si vos la vas a utilizar para hacer cosas que no están buenas, qué sé yo, se me ocurre crear falsas noticias, como se hace también, y vos decís, pero esa persona es real, o incluso pasó hace un tiempo atrás con una de las periodistas de Infobae también, que se viralizó un video donde ella... ¿Sí? Que es una periodista que hace economía, reconocida por cierto, no recuerdo su nombre. Ella, con su cara, con su tono de voz y todo, te decía que tenías que invertir en determinada cuestión y
1: sí,
0: demás.
1: Ya sé quién es.
0: Y no era ella. O sea, fue creado.
1: Tuvieron que salir a desmentir todo.
0: Tuvieron que salir a contar y a decir, bueno, esta no soy yo.
1: Era súper viral eso.
0: Era muy viral, pero también afectando la credibilidad de alguien que te está indicando cosas tan sensibles como lo que podés hacer con tu dinero o no, dónde invertir, qué comprar, qué no comprar y demás.
1: Que anda también muy viral ahora es de Salvador Di Stefano. Que te dice dónde tenés que invertir.
0: Ah, qué lindo.
1: Que tenés que tener mucho cuidado porque está
0: por
1: todo
0: supuesto,
1: hecho
0: con ella. Pero bueno, fíjate que el año pasado se usó uno para campaña electoral y todos decían, pero se nota todavía que eso está creado, que la voz, el relato no va a la par de la imagen, que las manos, que no sé qué, todos esos detalles ya se han pulido.
1: Exacto.
0: Y hoy podés ver videos donde yo te puedo ver a vos, Gustavo, diciéndome. Sí, la verdad que la música de los 80 es horrible. Es decir, ¿qué le pasa? Si el señor me dijo otra cosa. Bueno, se crea a imagen y semejanza y también hay que tener muchísimo cuidado. Igual me parece un bajón esto de todo el tiempo ver algo lindo y decir, che, ¿esto será cierto?
1: Es que
0: o nosotros que tenemos esta cuestión de ir chequeando todo, decir, che, ¿esto será real?
1: ¿Cuál es el error? Es demasiado perfecto.
0: Sí, claro. Bueno, por eso hay una línea de pensamiento que dice ahí, bueno, cuando lo que es en vivo... lo que de alguna forma demuestre que hay un error, qué sé yo, una banda tocando en vivo y una nota mal pegada, qué sé yo, te va a mostrar la parte de realidad que nos está faltando o sobre la cual no puede avanzar la IA, por ejemplo.
1: Sí,
0: pero
1: Hollywood,
0: puede avanzar sobre todo, eso
1: ejemplo,
0: es lo que hay que pensar.
1: También empezaron los problemas, porque Antonio Banderas hace unos días
0: sí.
1: Dijo que le ofrecieron pagarle el caché que él cobra normalmente.
0: Sí.
1: Pero usando con inteligencia artificial su imagen, pero que él no tiene que actuar.
0: Ah, no, pero bueno.
1: Él le pone la platita y él no hace nada.
0: Bien, y hay algunos actores, actrices, músicos, cantantes y demás que están haciendo sus propios manifiestos, contratos, donde están registrando su imagen y su voz para que no se pueda utilizar en ningún tipo de producción audiovisual.
1: Ah, al palo esto.
0: Claro, pero lo están haciendo, o sea, como para poder tener una herramienta legal y ampararse ahí en el caso de que aparezca un video, porque de hecho si uno se mete a YouTube y busca duetos, se encuentran duetos de personas que jamás se conocieron en la vida y están cantando juntos en YouTube y es todo contenido sintético.
1: Exacto.
0: Bueno,
1: acabo de ver uno hace un ratito.
0: Sí, hay un montón, o sea, aparte eso de decir, che, estos habrán cantado juntos, habrán grabado y bueno, inmediatamente uno tiene la posibilidad de ir a chequear porque está la tecnología para poder hacerlo. Pero no todo el mundo lo hace. Entonces, bueno, ahí esa falsa realidad en la que vamos surfeando. Volviendo un poco al tema, ayer un tema era esto de los 80 que lo veías por todos lados en redes sociales y el otro tenía que ver con los resultados ya desglosados por provincia, por zona y demás en relación a las pruebas PISA que hablábamos ayer en la mañana con el Chapa. Y qué va pasando con cada uno de ellos y iban por los dos lugares, ¿no? Y la tecnología quedaba ahí como haciendo pie entre una cosa y la otra. Mientras, nos fuimos con la inteligencia artificial. Y bueno, si hay alguien que le interesa, que le gusta, que le da miedo, que de repente le genera una contradicción utilizarla o que le sirve para laburar y se apoya y se prepara, se capacita en eso, también nos quiere contar. Ahí está, abierta la línea entonces. 2617177261. Es total y absolutamente infinito. Y siempre, siempre está generando contenidos. Todos los días hay contenidos vinculados al uso de esta tecnología, al uso de la inteligencia artificial, al punto de cosas que nosotros ni siquiera nos imaginamos que ya existen y existan.
1: No, yo me estoy sorprendido porque estaba viendo una lista que ya...
0: Ah, no, nadado estas.
1: Sí, 10 más o menos, 10 hay en el mercado de inteligencia artificial distintas para trabajar.
0: Sí, por supuesto, y todas tienen su sesgo también.
1: O sea, si vos ingresás a un trabajo, te dice, bueno, ¿cuál sabes manejar?
0: ¿Cuál de todas? Sí,
1: te
0: por supuesto.
1: Te pasan una lista y si no estás...
0: Bueno, está en las búsquedas laborales, cuando uno empieza a revisar.

0: realizar búsquedas laborales y más lo que está relacionado con las tecnologías de la información y demás. Y bueno, sí, es una condición indispensable saber utilizar o saber echar mano a esos recursos para optimizar tu laburo, para hacerlo más rápido, para hacerlo más impersonal y demás. 13 grados 8 décimas, esa es la temperatura actual. Eso no es IA, eso tiene que ver justamente con la temperatura actual, 48% la humedad, no hay viento en superficie, no se calcula la sensación térmica, y vamos a una máxima que va a estar alrededor de los 20 grados. Un lindo día ya en lo que va a ser la previa de un fin de semana fresco, como te estábamos diciendo. Hoy quizás no necesitas tanto abrigo, a esta hora 14 grados está muy bien, y yo creo que a este paso podemos superar esos 20 grados. Enseguida vamos a extender pronóstico para que sepas cómo viene el jueves, cómo viene el viernes, qué cosas podés hacer estos días, y por supuesto vamos a pedir algunas recomendaciones de cositas ricas y calóricas para el fin de semana también.
1: Con el tema que elegiste empezar,
0: sí,
1: que hay un video, lo voy a chequear, pero yo estoy casi seguro que es el de Wham.
0: ¿El de YouTube?
1: No, el de Wham, el de George Michael.
0: Ah, de George Michael, sí.
1: Viste que hay una parte que creo que sale con la... con el... No sé si... Es una campera esa que me decías de colores, tipo tela de avión.
0: Sí. Que, ah, sí, bueno, lo uso de Siré.
1: Claro, como que todos usan esa referencia ahora.
0: Sí.
1: Igual, de lo que vos dijiste, con el tema de empezar con el de Wham, creo que es como si...
0: Como si lo... Bueno, y a ver, la inteligencia artificial ha usado eso, un poco la estética de Stranger Things, de la serie que está ambientada en los años 80, y donde te encontrás con la música, te encontrás con la ropita, te encontrás con las bicicletas, te encontrás con un montón de cosas que hacen a los años 80 en Estados Unidos, que acá era bastante distinto. Y por otro lado, que lo está usando para ponerle la camperita de Siré con flujo a todo el mundo, chicos, ya. De verdad que no. Elegí arrancar con Cyndi Lauper. Parece temazo, me parece una cantante maravillosa, además de compositora. Tiene 73 años, Cyndi Lauper, al día de hoy. Está muy bien, ha bailado, ha cantado mucho, y por supuesto, hoy, que es miércoles retro, vamos a arrancar muy 80, sin la camperita fluo, pero con buena música. Así que hasta las 12.

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2: Bueno, por acá están pidiendo que hagamos la foto de los 80, el equipo. Bueno, dale. Ahí vamos, denos un ratito nada más y vamos a por ello. Vamos a repasar datos del tiempo a esta hora para aquellos que dicen, ¿qué onda hoy? Bueno, 13 grados, 8 décimas, esa es la temperatura actual, 48% la humedad, como decíamos. ¿Qué dice el pronóstico para las próximas horas? Está largo, con mucha información, vamos a ver si yo le doy F5 y me lo acorto un poco, pero no. Algo nublado, ascenso de temperatura, alertas de heladas por la mañana también, cielo algo a parcialmente nublado en la madrugada, heladas parciales débiles, ¿sí?, en el oasis norte, y eso forma parte del pronóstico para este día de hoy. Me voy, bueno, la máxima 22, sí, aparecen 20 grados como una posible máxima dentro del Servicio Meteorológico Nacional, pero según contingencias podría estar un poco por encima de los 20 grados. Para mañana jueves, parcialmente nublado con poco cambio de temperatura, vientos leves del sector sur, mínima de 8, máxima de 21 grados, un día bastante agradable también, sobre todo como la antesala de lo que puede venir el fin de semana. Para el viernes, acá sí, empieza a bajar un poquito la temperatura. Más allá de eso, la temperatura máxima para el viernes sería de 17 grados, mayormente nublado, descenso de la temperatura, vientos algo fuertes del sector sur, precipitaciones aisladas y nevadas en cordillera. Para sábado y domingo, vamos por el sábado, mayormente nublado y frío con descenso de temperatura, vientos algo fuertes del sector sur en la madrugada, lluvias y lloviznas, nevadas en sectores del llano, nevadas en cordillera. Todo eso forma parte del pronóstico para el próximo sábado, que nos promete temperaturas muy bajitas con una amplitud térmica muy chiquita también, mínima de un grado, máxima de 5, y no pidan más. Sí, al menos hasta la última actualización se mantiene así, con temperaturas muy bajitas como la mínima y la máxima proyectada. Y para el domingo, mayormente nublado y frío también, vientos leves del sector norte, lluvias, lloviznas y nevadas en sectores del llano en la mañana, mejorando por la tarde, nevadas en cordillera, y nos presenta una mínima que podría estar alrededor de los 0 grados y una máxima que también estaría ahí muy cerquita a los 5 grados, aunque si me voy a repasar datos del Servicio Meteorológico Nacional, el domingo mejoraría un poco, estaría un poco más arriba la máxima. Vamos a ver si mañana tenemos una nueva actualización del pronóstico de contingencias climáticas, que es el que nos sirve para contarles a ustedes más o menos cómo viene la cosa para las próximas horas y los próximos días. Para hoy dijimos entonces, la máxima puede llegar a los 22.

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0: Bueno, enseguida vamos a cumplir con todas las canciones que van pidiendo ahí en el 261-717-7261. ¿Por qué? Porque es miércoles retro y el miércoles retro hay canciones por todos lados.
1: Retro.
0: Pero también hay gente dentro del estudio. Buen día y bienvenido, Rodrigo Chapa Olmedo.
1: Estamos
0: todos dentro del estudio. Estamos como queremos.
1: Sí, como día miércoles, ¿no?
0: Como miércoles, sí. Mitad de semana.
1: Mira, vos sabés
0: igual
1: que
0: no me costó tanto levantarme hoy.
1: Hoy lo que me costó hoy.
0: Ayer me costó
2: ¿y
0: más.
2: ¿Arranca o no arranca?
0: Igual ayer fue como que el día me pasó por arriba. O sea, fue como
1: demasiado.
0: Bueno, está bien, pasen, ya está.
1: No, yo hoy fue la primera vez que dije aplazar alarma.
0: No, yo me levanté. Es más, estaba despierta antes de que sonara la alarma.
1: Ay, qué bajo.
0: Pero bueno, sí.
1: Yo no sé.
0: Ayer no. Ayer me costó mucho más.
1: Yo no sé qué me pasó ayer.
0: Sí.
1: Que fue el día que creo que menos consumí agua en lo que va del año. Porque me olvidé la botella.
0: Claro, te deshidrataste.
1: No, pero...
0: Y ayer estaba para tomar mucha agua, sí. Igual que hoy. Sí.
1: Y me levanté 3 veces al baño. ¿Hace pichí?
0: Ah, bueno. ¿Vos tenés cuánto? Está bueno ir a hacer una visita, ¿sí? Una visita, un controlcito.
1: Pero es que no es que me costaba. Me levanté 3 veces e hice mucho.
0: Está bien, bueno, pero

0: Igual está bueno controlar. Ahí. Bueno, ¿con qué
1: venimos? Vos que sos de esa edad, vos que...
0: Qué bonita la señal. Qué
1: lindo. Vos que sos de esa edad, ¿qué excelente, es normal?
0: Excelente clima laboral. Excelente.
1: No se escucha.
0: Por suerte no
1: impecable.
0: Se escucha.
1: Impecable. Sí, sí. Ah,
0: nunca taxi.
1: ¿Qué tenemos? Vamos, metámonos, dale, porque si no, Sanjurjo
0: se me atrasa todo.
1: Sanjurjo mismo lleva por el mal camino. Bueno,
2: nos estamos yendo al carajo.
1: Claro, hoy nos levantamos con la triste noticia de la partida de Chiche Hellblum. ¿Sí? A los 82 años murió este periodista. Te puede gustar o no.
0: Sí.
1: Podés ser una persona que comulgaba con su forma de hacer periodismo o no.
0: O no.
1: Pero, bueno, a ver, que se mantuvo y estuvo dentro de los medios siendo director durante mucho tiempo de la revista Gente, después siendo un...
0: Tenía mucha gráfica, después...
1: Claro, a la televisión la radio, le llega de grande.
0: Y después, cuando llega a la televisión, o sea, llega...
1: Con esto, con memoria.
0: Exactamente. Recién leí una nota con respecto a eso que, o sea, obviamente sus colegas un poco analizan lo que fue la trayectoria, sobre todo la parte más visual, la que más conocimos nosotros en el interior del país, que es la televisión, y cómo podríamos decir que fue el precursor de hacer virar algo.
1: Sí, sí, sí, sí.
0: Porque una bizarreada... la autopsia del ET, chicos.
1: Sí, no,
0: ¿se
1: bueno.
0: acuerdan de eso?
1: La autopsia al extraterrestre fue algo,
0: la
1: algo
0: autopsia
1: magnífico.
0: Autopsia del ET.
1: Sí, sí, sí, fue algo... algo maravilloso.
0: Increíble,
1: y fue de los primeros que puso en la televisión ese tipo de cosas.
0: Sí.
1: También tuvo una polémica muy grande cuando era director de la revista Gente, cuando publicó en tapa a Mirtha Legrand en bikini.
0: No,
1: ¿te acordás?
0: No me acuerdo de
1: sí,
0: eso.
1: Sí, él publicó.
0: Me acuerdo que él hizo público esa discusión que tuvo Mirtha, ¿sí? En un corte de su programa.
1: Ah, el
0: con
1: carajo
0: Daniel,
1: mierda.
0: El carajo mierda. Bueno,
1: sí,
0: él,
1: sí, sí, sí, sí.
0: Él fue uno de los primeros en ponerlo al aire. Entre otras cosas, que sé yo, el detector de metales, chicos, cuando no, llamaba detector de metales.
1: No, el detector de mentiras.
0: De metales, de mentiras.
1: Claro, sí, sí, sí, sí, sí, sí.
0: Y lo probaba ahí con los famosos y le hacía preguntas, onda, che, fuiste infiel, o sea, lo hizo sí, como sí, un pradón,
1: sí,
0: me parece.
1: Sí, sí, sí. No,
0: hay un montón de momentos, pero bizarros al extremo y que perfectamente eran virales si lo traemos a un término de hoy, porque después estaban en absolutamente todos los programas.
1: Totalmente,
0: bueno. LT,
1: bueno,
0: hablar, chicos.
1: Miren, a ver si se alcanza a ver.
0: Ah, mira.
1: Esa es la... Bueno, no sé, no se alcanza a ver por el brillo. Bueno, esa es la foto de Mirtha, que estaba con Daniel Tiner. Mirtha, sentada, tirada en la... En la playa, en una... Como cualquier hijo de vecino, tirado bueno, en un toallón.
0: En la reposera.
1: Con una... No, con una bikini...
0: ¿Es una bikini o una enteriza?
1: No, con una malla enteriza, ver, negra.
0: Claro.
1: Una malla enteriza negra.
0: Y Daniel está leyendo.
1: Y Daniel tiene. Imagínate el tiro de dónde sacaron esa foto, porque en esa época no existían drones, nada de eso.
0: No, pero bueno, sí, los lentes largos.
1: Y esa foto fue publicada, lo que le llevó a un enfrentamiento muy grande que tuvo con Mirtha Legrand durante muchos años. Mirá, y no sé si Mirtha lo alcanzó a prender.
0: Estaban internados en el mismo.
1: No, lo desmintieron. No estaba en el Mater Dei, que es donde está Mirtha. Ella está en el Mater Dei.
0: ¿Sí? Sí, sí, sí.
1: Y él
0: la información de esta mañana temprano era que él estaba en el mismo lugar.
1: No, pero en la red, yo venía escuchando la red, confirmaron que estaba en Los Arcos.
0: Ah, en otra clínica.
1: En otra clínica, en la clínica de Los Arcos, porque ahí estaban todos los móviles, así que... Y es mucho... es más, perdón.
0: ¿Te querés un mate?
1: No, gracias.
0: Okay.
1: Muchos decían que Chiche, sí, que se había difundido, que estaba en el Mater Dei, porque Chiche había pedido internarse en el Mater Dei para ver si sacaba algo de Mirtha. Que estaba ahí. Imagínate que era un tipo que estaba totalmente lúcido, que en el último tiempo decían que fue a trabajar en silla de ruedas, que, o sea, no le gustaba faltar al laburo.
2: Re loco ese chabón.
1: Claro, un tipo que le encantaba lo que hacía.
0: Una de las primeras notas con Gilla Murano, sí,
1: claro.
0: La envenenadora de Montserrat, también fue, bueno, Gilla se paseó por todas las redacciones que pudo, ¿no? Porque además sacaba plata de esa nota, ofrecía contar su versión y dar nota a cambio de dinero, pero fue uno de los primeros lugares donde se sentó y mirándola a los ojos le dijo, yo soy inocente, señor Chiche.
1: Claro. Así. Y ahí no, ¿sabes qué? Tendría que haber puesto la máquina del detector de la verdad. El detector de mentiras.
0: Pero es que si era como la autopsia del ET, o sea,
1: sí, sí, sí,
0: lo veo flojo de papeles.
1: Totalmente. Bueno, la buena noticia también para los mendocinos y viajeros es que se reabre el Cristo Redentor, el paso Cristo Redentor, después de lo que fue el temporal de nieve, así que ya está abierto para todo tipo de vehículos, así que a estar atentos.

0: no dejen de ir con precaución, por favor, ¿sí? No dejen de ir con precaución, pero está abierto. Ayer jugó Boca, ganó Boca por la Copa Sudamericana, le ganó 1-0 al San Pablo de Brasil y de esta manera tomó una leve ventaja para lo que va a ser el partido de la próxima semana cuando tenga que definir su pase a las semifinales de esta Copa Sudamericana, nada más y nada menos que en San Pablo, Brasil. El otro que jugó también fue Platense, lamentablemente con menor suerte, jugó en Río de Janeiro ante Fluminense en el Maracaná. Perdió 2-0 en el partido de ida, ahora tiene que jugar en la vuelta aquí en Vicente López y ver si lo puede lograr, si puede dar vuelta esta serie y meterse en la siguiente instancia de la Copa Libertadores. Algo que duele un poquito, porque en el lugar de Fluminense tendría que estar Independiente Rivadavia. Y estaría jugando esta llave de cuartos con un equipo prácticamente igualado. Y con una leve ventaja para Independiente, lo que le allanaría el camino, o le hubiera allanado el camino para llegar a las semifinales de una Copa Libertadores, algo histórico para un equipo de Mendoza. Así que bueno, pero lamentablemente la lepra se quedó en el camino.
1: Es fútbol y gana el que hace goles.
0: Es fútbol. Sí, Independiente se quedó afuera por penales. Claro, se quedó afuera por penales. Ayer se dio a conocer la lista, la nómina del Balón de Oro. Está Messi, está Lautaro Martínez y está el Dibu Martínez. Los mismos tres que vienen repitiendo en el último tiempo. Lautaro siendo capitán y figura del Inter de Milán. Lionel...
1: Lautaro que no lo ha podido ganar nunca.
0: No, lo que pasa es que tiene muchos jugadores muy buenos adelante. No quiere decir que Lautaro no lo merezca. Hace 4 años Lautaro fue campeón del mundo, capitán y goleador del Inter, campeón en Italia, pero enfrente y arriba.
1: ¿Le tenés fe este año o no?
0: No.
1: No,
0: okay.
1: ¿Para
0: qué te voy a mentir? Y este año, bueno, está Lionel, que más allá de, o sea, Lionel está ya, creo que es por un tema que va a cumplir 72 años y lo van a seguir nominando. Pero más
1: es
0: que
1: el mejor, claro.
0: Sí, pero bueno, ahora está difícil para que lo gane, porque está Mbappé, está Lamine Yamal, el año pasado lo ganó Rodri.
1: Dembélé también está, ¿no?
0: Está Dembélé, que ya también lo ha ganado.
2: Cuatro copas al cahuete.
0: Claro, no, ninguna de las cosas esas. Pero bueno, Lionel lo que tiene es que fue una de las, si es que no fue la gran figura del Mundial, este último Mundial 2026. El Dibu sigue siendo una pieza clave, otra vez finalista del mundo, clasificando al Aston Villa a la Champions League, teniendo muy buenas actuaciones en la selección, entonces... También, como que los tres tienen con qué pelear, pero bueno, enfrente hay tipos que han ganado Champions, han ganado campeonatos, han ganado un montón de cosas.
1: Son más chicos también.
0: Y son más chicos, sí, claro. obviamente. Así que, bueno, eso también es lo que pasó, así que, bueno, también. Y bueno, ya que estábamos hablando de Messi, ¿vos qué te imaginas que puede llegar a ser Messi después que largue el fútbol? Ya largó la selección. Ahora,
1: lo que quiera.
0: Bueno, por eso, ¿pero qué te imaginas? ¿Por dónde lo ves?
1: Lo que se le ocurra hacer.
0: Por eso.
1: ¿Por dónde lo veo?
0: Aportame a la columna. ¿A dónde te lo imaginas?
1: Mira, hace un rato estaba viendo que la hermana de Messi abre una... Viste que está en el mundo de la moda, sí, y demás. Y acaba de abrir una productora audiovisual.
0: Mira.
1: Donde también, utilizando esa vinculación de su hermano con un montón de figuras en Miami y demás, le está abriendo un montón de puertas y produciendo a un nivel que ni vos ni yo podríamos.
0: Totalmente. Pero él puntualmente.
1: Él puntualmente, yo me lo imagino haciendo algo relacionado al fútbol, pero sin desatender todos los negocios que tiene. O sea, tiene hoteles, tiene clubes, con su club propio.
0: Bueno, muy bien, estás muy bien rumbeada porque ahora va a seguir vinculado al mundo del fútbol. Esta vez va a comprar un club de fútbol de la segunda división de España. Sí, tiene uno que se llama Leones, que es en Rosario, es más amateur. También compró uno o fundó uno con Luis Suárez en Miami, pero este va a ser un club profesional, digamos.
3: Corta la olla.
1: O sea, como para que sea un ingreso de dinero.
0: Sí, a ver, él va y lo compra.
1: Sí, es de él.
0: Es de él.
1: Todos ustedes, jugadores, son míos.
0: No, las instalaciones, los jugadores, los jugadores son de su mamá y su papá.
1: Ah, ok.
0: No, pero a ver, él va y compra el club.
1: O del que tiene el pase.
0: Claro. Invierte y después, bueno, las ganancias se van a ver en cuanto a los abonos que se vendan, los jugadores que se vendan o que se compren. Ya empieza más empresario, porque lo demás es como más amateur todo lo que tiene, salvo los negocios fuera del fútbol. Lo que está dentro del fútbol, viste, el Club Leones compite en torneos que prácticamente amateur.
1: Sí.
0: El club que tienen en Miami con Luis Suárez, viste que el fútbol en Miami es muy...

0: Sí, no es el deporte
1: muy chirle.
0: Claro. Pero no me lo imagino a Messi alejado de o sin una vinculación directa con el fútbol.
1: No, no, por eso mismo. Entonces lo que va a hacer acá es comprar el club, tomar decisiones, invertir dinero, como ya por ejemplo lo hicieron dos actores, Ryan Reynolds, no sé si lo ubicás, del de Deadpool.
0: Sí.
1: Con otro más, un actor inglés, pero es un actor más de televisión que de cine. Compraron un club que se llama Wrexham, que estaba en la, si no me equivoco, en la quinta división o en la cuarta división de Inglaterra. Ellos sí. Lo compraron, empezaron a invertir plata en mejorar el estadio. Uh-huh. Además, le vendieron el proyecto a Disney, entonces hicieron un documental. Era el único club de esa tercera o cuarta división de Inglaterra que tenía a TikTok como sponsor en la camiseta. Ryan Reynolds con su personaje de Deadpool aparecía en videos y hacía aparecer a los jugadores. Empezó a convencer jugadores de categorías superiores a que vengan a jugar al Wrexham. Y de esta manera, con toda la serie de Disney y todo, lograron que la ciudad emergiera, pero como desde abajo de la tierra, como el Atlantis.
0: Como que se hiciera visible.
1: Entonces, ¿qué pasa? Hay un bar, un pub que tipo bien inglés, que es el pub del club, digamos, y que antes tenía los parroquianos que estaban ahí dando vueltas y tomándose algo antes de ir a la cancha. Y ahora, si querés ir a ese pub, tenés que pedir reserva y te dan reservas con meses. Mirá. Para meses para atrás. Y hay mucha gente que se copó con la historia porque lo vio en...
0: Tienen que haber conseguido también muchos más socios, más adhesiones, algún mejores sponsors.
1: Lo que pasa es que es como en Inglaterra, esto creo que no me acuerdo si está, no estaba en Birmingham, pero no me acuerdo en qué lugar de Inglaterra estaba. Lo que tiene es que es la ciudad.
0: Sí.
1: Es la ciudad acompañando el equipo. O sea, no es que hay otro equipo dentro de la ciudad. Entonces es el equipo de la ciudad. Entonces toda la ciudad va a la cancha. Es como tienen como el divertimento de estar ahí. Entonces se ha hecho famosa mucha gente en este documental y realmente está muy lindo. Así que después se lo recomiendo. Mírenlo, está en Disney. Se llama We Are Wrexham. Y está bastante divertido porque al principio, como todo, decís, che, hay que arreglar la cancha. ¿Cuánto sale? $3 millones. ¿Y quién lo pone? Y lo tenemos que poner nosotros. Yo sé que lo que hacen, buscan inversores, está todo el trabajo. Logran, ahora de la nada, el Wrexham está en segunda división. Con todo esto...
0: Bien, pero ahí adelantó varios casilleros, ¿no?
1: Claro, y es más, en la última Deadpool, que sale con...
0: Está en el noreste de Gales.
1: Bueno.
0: Tiene unos 60.000 habitantes y es una localidad netamente industrial, digamos.
1: Bueno, entonces, ¿qué pasa? En la última Deadpool, que es la que sale con Wolverine... Hace un cameo uno de los jugadores del Wrexham.
0: Ajá.
1: No sé si te acordás en la imagen, hay un Deadpool que aparece con la bandera de Gales, con la remera.
0: No la vi la peli.
1: ¿No la viste?
0: No la vi.
1: Pero qué persona del mal, loco. ¿Cómo puede ser que no veas a Deadpool? ¿Qué le pasa? ¿Ninguna de las Deadpool viste?
0: Ninguna.
1: Pero si yo te aseguro que si te pregunto, ¿viste alguno de Toshiro Kajayama? ¿Algún japonés que le hace películas a las flores mientras se marchitan? Te aseguro que sí la ves.
0: A veces sí, sí.
1: Para, Charco, ¿vos viste Deadpool? ¿Viste
0: no,
1: la
0: Charco,
1: última?
0: Charco es malísimo con el
1: para,
0: cine.
1: Para, ¿viste la última de Deadpool,
0: verdad,
1: la de Wolverine?
0: Dicho por él.
1: En corto. ¿Viste uno que un Deadpool que tenía una bandera de Gales, una remera con la bandera de Gales?
0: Sí. Dice.
1: Bueno, ese es el jugador.
0: ¿Sabes cuál es Deadpool?
1: ¿Sabes cuál es Deadpool? No te hagas el canchero, bueno, vamos a encontrar el 8-15 y nos vamos a recontracar trompadas, lo único que te digo, ¿no?
0: Él se sacó una foto con la novia de Brad Pitt cuando Brad Pitt estuvo en la provincia de Mendoza y él...
1: ¿Con Gwyneth Paltrow?
0: Sí, y él descubrió hace poco quién es, o sea, básicamente, ¿o no?
1: Y aparte, sí. Si es un babo fachero, ¿no te la levantaste? Bueno, está bien,
0: bueno.
1: Competía con Brad Pitt.
0: Pero es una persona felizmente en pareja,
1: pero
0: casada.
1: ¿Pero en aquel momento estabas casado? No. Imagínate si la pegabas con Gwyneth Paltrow.
0: Pero no era tan conocida.
1: Eras la esposa.
0: Después la
1: era, pegó. Eras la pareja del que después fue de la que después fue pareja de Iron Man.
0: Claro, exactamente. Sí.
1: Qué justa que es la vida.
0: Bueno,
1: una
0: sí.
1: Chance pedí algo.
0: Una
1: sola. Yo pido eso una vez en mi vida. Encontrarme. O sea, con lo
0: quizás
1: único...
0: tuviste la posibilidad, pero no estuviste atento.
1: Y mirá, yo con las dos que me crucé así, fue con una con Adriana Salgueiro.
0: Ah, bueno, te puede adoptar la señora, una señora
1: no,
0: muy grande.
1: No, pues, ¿cómo estaba?
0: Está bien, divino.

0: Igual barbaridades. Te podrían haber adoptado.
1: Sí, le dije barbaridades. Le dije barbaridades y me dijo, podría ser mi hijo. Le dije, pero no soy.
0: Pero no lo soy, claro. Sugar baby.
1: Puedo ser algo más.
0: ¿Qué nos queda? Son las 10:03, atrás a todo. ¿Listo?
1: Me fui. Bueno, y para despedirnos hoy, porque si Charco se levantaba a Gwyneth Paltrow en ese momento, sí. ¿Sabes qué? Pasa a ser mi héroe. Así que lo dejo con Héroes del señor David Bowie en esta mañana de Retros. Gracias a todos. Sigan todos en ADNpaís.com para estar más informados. Chau.
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0: Pablo Charco, que hace un rato que está acá, que de hecho estuvimos bardeándolo porque en algún momento se sacó una foto con la pareja de Brad Pitt cuando estuvo grabando 7 años en el Tíbet acá, y él la había bautizado de otra manera. O sea, sí. Ya hemos hablado que esto de los actores y actrices de Hollywood no es su especialidad. Por eso vamos a hablar de turismo. Bienvenido, Pablo.
1: Hola, Rebe, buenos días.
0: ¿Cómo estamos? Arrancamos con bardeada.
1: Con honestidad brutal, no es mi fuerte.
0: No.
1: No, eso no es mi lugar, ese no es mi lugar.
0: Es como que yo me pongo a hablar de jugadores de fútbol.
1: Sí, sí.
0: Lo manejo muy poco el tema,
1: en mi casa,
0: prácticamente nada.
1: Odian eso porque además le cambio el nombre a todo el mundo, no sé quién es quién.
0: Te da lo mismo.
1: Sí, me da lo mismo, honestamente.
0: Es más, que también has confesado en estos micrófonos que en más de una oportunidad has visto 2 veces la misma película, y cuando está terminando la segunda vez, y esta me parece que ya la había visto.
1: Exactamente, exactamente. Cuando se alquilaban, ¿te acordás, claro, que eran los blockbusters? Sí.
0: Qué bajón cuando alquilaba 2 veces la misma.
1: Vi el viernes y vi el sábado la misma película alquilada.
0: Eso es retro, chicos, no la foto del rompeviento fucsia.
1: Claro,
0: de verdad,
1: eso,
0: esto es retro de verdad.
1: Eso es
0: ir
1: verdad.
0: Al videoclub. Estar en una lista de espera, ahí.
1: Exacto.
0: En una lista, cuando, porque vos sabías que llegaba tal o cual película. Entonces,
1: estreno.
0: Estabas en una lista porque a cada uno le tocaba en su,
1: claro,
0: tiempo.
1: Había 3 películas de la que vos querías ver, habían 3 copias.
0: Sí.
1: Entonces tenías que llegar a una.
0: Algunos sabían alguna que otra más.
1: Sí, claro, sí, por ahí. Pero sí, a mí me decían que eran 3. Sí, sí.
0: En
1: sí.
0: Un videoclub
1: sí,
0: copado, si
1: sí.
0: Se animaban a decirte, tenemos 3 copias, es un montón.
1: Igual esto eran los clubes barriales, ¿te acordás?
0: Sí, el mío era re barrial.
1: Era re barrial, no era un blog de este grande, iba a decir la marca, un blockbuster, pero ya no existe,
0: sí,
1: más, así que no era eso. Era
0: no,
1: los,
0: claro,
1: barrial,
0: no, de esos existían en la ciudad, yo no vivía en la ciudad tampoco.
1: Claro,
0: ciudad.
1: Entonces, bueno, sí, igual me pierdo con todo, los amigos de mi hijo con los que comparto seguido. Y van a almorzar o cenar a mi casa y estoy el fin de semana con ellos cuando veo, ¿cómo era el nombre? No me acuerdo el nombre.
0: El pibe este que
1: lo
0: que
1: veo.
0: Que tú vas a ir acá a almorzar. No, claro, eso es otra cuestión.
1: Es
0: otra cuestión más, sí, vinculada a la memoria. Está bueno aprender cosas nuevas.
1: Sí, claro.
0: Porque parece que el cerebro va creando nuevas redes neuronales, entonces te hace estar como,
1: mira,
0: más activo.
1: Vengo sosteniendo que tengo el pendrive lleno.
0: Bueno,
1: es la teoría, ¿no? Yo digo, ya tengo información.
0: Es la historia de mi vida. O sea, tengo la memoria de la computadora llena, la memoria del celular lleno, como siempre al límite.
1: Claro. Bueno, pero básicamente es por eso que hablamos de otra cosa. Antes que me olvide,
0: sí,
1: déjame que te diga algo. Recuperamos un oyente.
0: ¿Recuperamos? ¿Que lo habíamos perdido?
1: Lo habíamos perdido, lo habías perdido en realidad.
0: ¿Por qué lo había perdido?
1: Hoy hablé con un amigo muy temprano en la mañana, 7 de la mañana, charlando de una cosa, de la otra.
0: Sí.
1: Me dice, estoy en Tunuyán trabajando. Le digo, mira, yo salgo de acá, dejo a los chicos a la escuela y me voy a la radio. Ah, bueno, charlando, me dijo, bueno, yo la Rebe la escuchaba cuando estaba en la otra emisora.
0: Sí.
1: Y dice, después no supe qué pasó.
0: Mira, acá estoy.
1: Así que, bueno, exactamente, le vamos a mandar un abrazo a Federico Berrueso, que lo recuperamos.
0: Le mandamos un beso grande.
1: Que estaba camino
0: a Tunuyán.
1: Lo hemos traído de nuevo, porque si lo había perdido a la Rebe, no sabía dónde estaba, así que ahora ya sabe que estás acá.
0: Que estamos acá.
1: Exactamente, un abrazo para el Fede, que iba camino a Tunuyán a trabajar.
0: Ojalá hayamos evolucionado lo suficiente para hacerte compañía ahora que debes ser adulto.
1: Sí,
0: ¿no?
1: Y muy adulto. Sí, muy adulto. Ya tirando a la tercera edad, señor.
0: Ah, mira. Bueno, tenemos cosas también.
1: Tenemos, hay cositas. Sí,
0: tenemos, bueno, qué bonito encontrarse con gente que uno ha tenido vínculos tan, tan lindos,
1: sí,
0: en otros lugares. Y bueno, nuestro laburo nos da esa posibilidad y eso está buenísimo.
1: Así que recuperado.
0: Pasa con la radio, pasa con los medios, pasa con el turismo también. Como
1: sí,
0: te,
1: claro,
0: encontrás con gente que te dice, yo viajé allá por el año. Y,
1: sí,
0: y
1: claro,
0: todavía se acuerdan porque es el guía, el agente, el que te vendió el viaje, el que te armó el viaje, el que de repente te acompañó,
1: sí,
0: en ese viaje también. Es como que vas a ser parte de tu vida y de tus recuerdos y eso está buenísimo.
1: Sí, mira, hace poco leí en realidad un meme que decía, qué lindo es saber cómo evolucionan los hijos del portero que me arregló el portón hace 15 años. Claro,
0: sí,
1: porque viste que hoy lo agendas,
0: sí,
1: y le ves cada estado, lo que sube a alguien...
0: Sí.
1: Que quizás trabajó,
0: claro,
1: en tu,
0: ¿por
1: casa
0: qué estoy
1: o
0: viendo?
1: ¿Por qué estoy viendo? Claro.
0: ¿Por qué estoy viendo a la nieta de...?
1: Exactamente.
0: De,
1: que antes
0: de
1: no pasaba.
0: Plomero.
1: Del plomero.
0: O sea, ¿por qué estoy viendo?
1: Porque lo subió al estado y vos lo tenías,
0: claro,
1: agendado.
0: Las bodas de oro.
1: Bueno, así funciona.
0: Pasan,
1: pero
0: esas cosas, en fin.
1: En el rubro, bueno, turístico sí pasa mucho, eso todo el tiempo, porque bueno, cuando vos tenés una buena experiencia de viaje, una buena experiencia en
0: sí, queda para siempre.
1: Queda para siempre, entonces te recuerdan de una manera linda, te recuerdan siempre como el artífice o el que proyectó esa actividad o ese viaje, en definitiva.
0: Quedas asociado a una actividad bonita.
1: Exactamente.
0: Eso está buenísimo.
1: Y entonces, en base a eso, como charlamos el miércoles pasado sobre el tema de las estafas virtuales y de cómo puede ser, me pego.

0: a esa charla y tratar un poco de hablar y comentarle a la gente, al público que escucha, cuáles son las nuevas regulaciones y las desregulaciones que sufrió nuestro rubro. Que eso es muy importante. ¿Pero por qué? Porque llega la época en donde se contratan normalmente viajes para el verano, una agencia normal, habitual, pero también muchos viajes de egresados.
1: Bueno, es el momento donde están apurando a muchos papás, ¿sí? Que lo habrán notado los que tienen chicos en los últimos años de la escuela, en los que aparece la gente de la agencia y te dice, tenés que cerrar ahora,
0: Claro.
1: ¿sí? Tenés que cerrar ahora, tienen que firmar contrato ahora, porque así ya empiezan a pagar y en un año los chicos están ya en la previa
0: Bueno,
1: de
0: ya
1: lo que va a
0: ahora
1: ser ese viaje.
0: se adelantó todavía, ya no es un año antes, ahora ya es 2 años.
1: Bueno, es que juntan mucha
0: Es
1: plata
0: mucha plata,
1: para
0: es
1: pagar
0: mucha
1: un
0: plata.
1: viaje de egresados, estábamos diciendo,
0: Exacto.
1: entre, no sé, 1,5 millones, 2 millones de pesos para arriba, o
0: Para
1: sea que te
0: arriba.
1: puede terminar
0: Sí,
1: siendo
0: un viaje primario cuesta eso, ¿eh? Un viaje primario a Carlos Paz cuesta entre 1,5 millón y
1: y
0: dos
1: dos millones
0: millones.
1: de pesos. Y si hablamos de viajes de egresados, pero para la secundaria, con otros destinos y un montón de otras
0: Hay
1: atracciones,
0: muchas ofertas, lo más
1: ¿en
0: normal,
1: promedio
0: el
1: cuánto?
0: promedio de más o menos unos 2.000, $2.500, dependiendo del viaje. Pero tenés viajes cortos, tenés viajes largos, por ejemplo a Brasil, está entre los 2.000 y $2.500. Un montón de plata. Y un viaje a Bariloche.
1: Eso más la plata que los chicos se tienen que
0: Claro,
1: llevar, o sea, porque
0: sí.
1: vos no te podés ir solamente con el viaje pago,
0: No,
1: tenés que llevarte plata.
0: sí, porque hay muchas cosas que los chicos van a gastar. Es decir,
1: Y después te venden un montón de cosas
0: y
1: también, o
0: después te
1: sea,
0: venden un
1: como la
0: montón de cosas.
1: excursión que no estaba incluida, la fiesta que no estaba incluida.
0: Exactamente, sí, siempre tenés que pensar en un valor bastante similar al que pagaste. No te digo el total, pero sí, por ejemplo, un viaje a Brasil que cuesta entre 2.000 y $2.500, tenés que darle por lo menos entre 500 y $1.000 más para gastos.
1: Para gastos.
0: Para gastos. Entonces, como está esta cuestión de que ya viene la época en donde tenés que contratar para el año que viene,
1: Sí.
0: importantísimo tener en cuenta cuáles son las regulaciones y las desregulaciones.
1: Ahora pensaba, ¿no? Se sigue usando tal como, no sé, pasaba en los 90, quizás cuando nosotros fuimos de viaje, que todos vayan al mismo lugar, que han cambiado los destinos, ha cambiado la forma de hacer un viaje de fin de curso, porque en algún momento también empezó esta cosa de que 2 o 3 se iban por un lado, quizás unos 10 decidían contratar otro lugar,
0: Sí, sigue pasando.
1: otros, ¿sigue pasando
0: Sigue
1: eso?
0: pasando, sigue pasando. Es decir, los destinos generalmente han crecido en como a la tecnología, es decir,
1: Sí.
0: los destinos son siempre los mismos desde Mendoza, ¿no? Porque hay otros lugares donde siempre se va a Bariloche, siempre se va a Carlos Paz, siempre se va a Mar del Plata, siempre se va a Brasil. Dependiendo en qué edad educativa estés, si estás en la primaria, no vas nunca más lejos de Carlos Paz.
1: Claro, es como la meca del turismo estudiantil
0: Exacto,
1: primario.
0: primario, exactamente. El de Brasil es para el secundario o Bariloche, y ahí hay siempre un tire y afloje cuál destino conviene más, pero también en su momento, no hace tanto, antes de la pandemia, ya se vendía viaje al Caribe para estudiantes.
1: Sí, eso lo había visto en algún momento, que
0: Sí.
1: era como, bueno, nos vamos un
0: Sí,
1: grupete
0: y
1: al
0: hay una
1: Caribe.
0: escuela en particular acá en Mendoza, que es la escuela
1: Nosotros
0: italiana.
1: de casualidad llegamos a Bariloche, pero con mucha suerte y
0: Yo
1: viento a favor.
0: en la primaria fui a Blanco Encalada, le
1: Claro.
0: cuento a
1: Bueno,
0: mis chicos.
1: hay colegios primarios, hablando también de esto, que eligen, en vez del viaje de egresados a Carlos Paz, eligen San Rafael.
0: Sí, y es muy buena alternativa. En
1: Tiene como
0: costo.
1: mucho de aventura también, mucho de hacer actividades al aire libre, tiene mucho de eso.
0: Bueno, en el caso particular, te cuento en el caso mío, autorreferencial, particularmente mi hija más chica, que tiene 13, que sale de la primaria ahora, va a Blanco Encalada con actividades completas de rafting, tirolesa, por supuesto el
1: Ah, está
0: alojamiento.
1: buenísimo.
0: Está buenísimo porque estás cerca,
1: Sí.
0: estás a 40 minutos de acá, o cualquier
1: No
0: inconveniente
1: es
0: que pueda
1: tan
0: tomar.
1: caro como un viaje, no sé, o
0: Es,
1: más o menos.
0: no te creas que es tan barato. Los prestadores por acá tampoco son tan económicos. Uno imagina que por cercanía
1: Sí, va a ser
0: va
1: menos,
0: a
1: pero
0: ser
1: no.
0: menos. No, pero
1: Ah,
0: no.
1: mira, estamos derribando
0: Diga,
1: algunos mitos.
0: para que vos más o menos entiendas, un viaje contratado el año pasado para tener alojamiento por 3 noches, con la pensión completa, así, 3 comidas y estas actividades que estaba comentando, sin el transporte, son más o menos 600 mil pesos.
1: Bien,
0: Para que más
1: bueno.
0: o menos, con respecto a los 2 millones de Carlos Paz, obviamente que es
1: Pero también
0: mucho.
1: es cierto que en estos destinos, por ejemplo, cuando vos decís, bueno, un viaje a Blanco Encalada, yo sé que no es lo mismo, pero
0: Sí.
1: también tenés menos posibilidades de gastar en destino.
0: Sí, Y hay
1: porque
0: una
1: no
0: cosa...
1: es que vas de playa en playa, de shopping en shopping, y, o sea, tenés menos posibilidades.
0: Tenés menos posibilidades de
1: gasto y por lo tanto le tenés que dar menos plata para que se lleve.
0: Sí, termina siendo más económico. Pero hay una cuestión también que es muy buena y que es muy real también,

0: es que en un destino cerca, cualquier inconveniente que vos puedas tener, está cerca.
1: Se soluciona más
0: rápido porque estás más cerca. Sí. Que en otro lugar que quizás esté más lejos. Uh-huh. Han cambiado las modalidades y hay muchos prestadores hoy que te ofrecen servicios desregulados, pero controlados. Es decir, vos antiguamente tenías que, para poder ofrecer un servicio a un primario, a un chico de 12, 13 años, tenías que tener ciertas habilitaciones que hoy ya no.
1: Claro.
0: Es decir, ya no necesitas todo ese papelerío. Entonces cualquiera que tenga una idea del rubro puede ofrecer un servicio que te sea un poco más económico también y también un poco más regulado, es decir, vos tengas la posibilidad de elegir entre los prestadores. Esa es una de las cosas a favor y a su vez también en contra.
1: Más riesgoso, eso pensaba, ¿no? El hecho de...
0: Sí, es más riesgoso.
1: Más lotería.
0: Es más lotería. Sí, lo que pasa es que ahí tenés que apoyarte en mucho, en opiniones que reales de la gente que lo haya tenido. Es decir, que ya haya hecho un viaje, que ya haya hecho o utilizado esos servicios de esos prestadores, básicamente.
1: Aparecen imágenes, por favor, mostraré también, porque siguen apareciendo imágenes ochentosas. ¿Vos también tenés la tuya?
0: Sí, sí, a mí me la hicieron en la empresa en la que trabajo, sí. Era el actor de Miami Vice, yo en esa foto.
1: Don Johnson,
0: exactamente, sí. Rulos permanentes.
1: Michael Thomas, era el otro.
0: Bien ruludo, por supuesto, con reflejos rubios. Sí, era Don Johnson.
1: Basta, exacto, de mostrarme esas cosas porque soy dispersa. Ustedes saben que soy dispersa. O sea, de repente él está hablando de algo importante y yo me pongo a ver una foto y...
0: Yo también me distraigo, así que nos perdemos.
1: Claro, o sea, sí, chicos, son los peores de la clase. Somos.
0: Sí, tal cual.
1: Esos dos de atrás se separan,
0: sí,
1: ahí.
0: Sí, yo para
1: se
0: mí,
1: pueden sentar juntos.
0: Seguro que Almedo lo hizo fácil, ¿no?
1: No, ha sido el mismo. Solamente para mostrarme cómo le queda la camperita de...
0: Y los rulos, ¿viste? Porque todos salimos con rulos. En la foto de los 80, todos con rulos. No hay ninguno.
1: No tenían todos rulos.
0: Sí, tal cual.
1: O sea, había gente que no tenía rulos y hacía lo que podía. Algunos hacían permanente.
0: Sí, sí.
1: Pero...
0: Bueno, así me hicieron a mí, con permanente, rubia y reflejos.
1: Era... Qué bonito.
0: No.
1: El Rey Sol.
0: Sí, tal cual, el Rey Sol. Era una cosa que no lo podía creer.
1: Volvemos
0: al tema. Bueno, en definitiva, digamos, que ¿qué es lo que hay que tener en cuenta?
1: Eso, tengo preguntas.
0: Diga.
1: Digo, hay gente que está escuchando y dice, yo en un par de años o el año próximo ya tengo que empezar a pensar en el viaje de egresados, y con todo este panorama que me están planteando, es como, ¿a qué cosas tengo que prestar atención? ¿Cómo puedo yo, así como hablamos el miércoles pasado de las estafas, hicimos algunos tips también de cosas a tener en cuenta,
0: sí,
1: todo, ¿cómo puedo hacerlo para garantizar que ese viaje, porque además no va a ser que mi hijo se va solo, es un grupo grande de gente que va a mandar a sus hijos a ese destino con esos servicios? ¿Cómo hacemos para evitar estafas? ¿Cómo hacemos para reconocer que esa empresa está trabajando a regla, ¿no? Que están laburando
0: bien. Mira, el primero, digamos, lo que uno tiene que tener en cuenta es que había una regulación estudiantil hasta hace un tiempo, en el 2023 se desreguló, es decir, ya no tenés... Entonces, hoy la pelota está en la cancha del padre, o madre firmante, o padres. Digamos, hoy el Estado no participa de esa regulación. Si vos tenés que ver y sentarte con la empresa y evaluar qué te incluye, qué es lo que no te incluye el viaje que estás por contratar o que estás por pagar.
1: Ajá, bien.
0: Eso, hasta hace un tiempo había una regulación estatal que se denominaba cuota cero. Era un fondo fiduciario, es decir, vos pagabas una cuota extra al gobierno para que el gobierno, en el caso de que ese privado, esa empresa funda o no brinde los servicios que vos pagaste, pudiera cumplir con los servicios básicos. Es decir, vamos a suponer este caso, vos pagabas 1.000.000 pesos,
1: sí,
0: y pagabas 1.100.000, porque esos 100.000 pesos
1: iban a ese fondo.
0: A ese fondo fiduciario llamado cuota cero.
1: Como un
0: seguro.
1: Fondo de caución, una cosa así.
0: Claro, exacto. Lo que pasa es que hay otra caución. Uh-huh. Ahora, digamos, la agencia de viaje, para funcionar como agencia de viajes normal, sin ser estudiantil, tenías que tener una caución, un seguro de caución, por X cantidad de habitantes, por zona, por un montón de cuestiones. Vos tenías que tener ese seguro, se pagaba una vez al año, generalmente en marzo. A vos te permitía trabajar durante todo el año pagando ese fondo fiduciario, que era la caución. Después se creó, después de muchas estafas, muchas grandes, de Río de la Plata, grandes empresas muy grandes que se llevaron mucho dinero, empezaron con esto de la cuota cero. La cuota cero era una cuota más, pero te aseguraba que el Estado se hacía cargo de los servicios básicos del viaje egresado a tu hijo. Transporte.

0: transporte, hotelería, comidas y dos excursiones o tres excursiones diarias, perdón, diurnas. Es decir, en la
1: cosas
0: mañana.
1: Que haces en el día, ¿sí?
0: Cosas que haces en
1: que
0: el
1: no
0: día.
1: Tienen que ver con las fiestas
0: ni
1: o
0: la
1: con
0: noche, eventos, ni nada que tuviera riesgo. Eso era la cuota cero. Eso en el 2023 con la desregulación se eliminó. Ya no existe más. Entonces hoy, para saber si una empresa está en regla o no, lo que tenés que hacer es fijarte si está inscripta en el Registro Nacional de Agencias de Viajes.
1: Bien, eso es un punto fundamental.
0: Fundamental.
1: Una vez que yo veo que está inscripta en ese registro, o sea, sí, que está con todos los papeles, según lo que marca la ley hoy, después sí, de esta regulación, que está en regla.
0: Está en regla.
1: Inmediatamente después, ¿qué hago?
0: Sentarte con la empresa y decir, a ver, ¿qué me ofreces y a cuánto? No tenés ninguna otra chance excepto por recomendaciones de pasajeros anteriores. No tenés cómo buscar en ningún otro lado más que las referencias que puedan tener.
1: Eso me clientes. Parece re importante, el hecho de buscar referencias de viajeros anteriores.
0: Eso es muy también importante.
1: Y hoy es más fácil, quizás, no sé, en los 90, en los 2000, cuando recién era como muy, muy incipiente
0: muy
1: esto de poder contactarte vía internet con alguien más, pero hoy es mucho más fácil también, sí, dar con información, pero también dar con algunos viajeros anteriores.
0: Sí, y información fidedigna, lo que tenés que buscar, es decir, alguien que realmente haya comprado los servicios de esa empresa. Yo siempre digo lo mismo, los lugares, si tu hijo de 12, 13 años, vos lo llevas a Carlos Paz, lo va a pasar bárbaro, si lo llevas a Blanco en Canadá, lo va a pasar bárbaro, porque en definitiva el viaje egresado lo que reúne es eso, es decir, el compartir con sus compañeros,
1: la experiencia,
0: la despedida de su edad y un montón de cosas. Para el secundario pasa lo mismo. Entonces, ¿qué pasa? El chico que viaja, el menor o el chico que va a viajar, el pasajero que va a viajar, va a disfrutar del destino, va a disfrutar del lugar. Le va a importar poco si el hotel que le habían dicho era un 4, o si después le dan un 3, o si tenía una comida de milanesa o pizza. Es decir, no va a estar atento a eso, va a estar en
1: pero
0: estar
1: sí,
0: en su viaje.
1: Pero sí, si estás atento, por ejemplo, que y esto soy un poco autorreferencial, pero que nos pasó con quien yo compartía la habitación en el viaje de egresados, habíamos pagado una excursión justamente en destino,
0: o sea,
1: no estaba incluida en el viaje original, pero sí la pagamos ahí y no nos despertaron para hacer la excursión.
0: Claro.
1: Entonces perdimos esa excursión, me acuerdo si era un rafting, una cosa así, y después me dediqué durante varios meses a ir todos los días
0: a buscar el valor.
1: Claro, salía de la universidad, entonces pasaba y decía, hola, sí, ¿qué tal? Vengo a ver si...
0: Me devuelven la plata.
1: Y nos tuvieron que devolver la plata a las 4.
0: Pero
1: después quebró Río de la Plata, chicos.
0: Claro, sí. Quebró y se llevó mucho. por eso la nombré, porque digo, era una empresa muy grande, pero bueno...
1: Era topísimo viajar con
0: claro,
1: Río.
0: Era
1: sí,
0: topísimo,
1: con Río,
0: era la empresa más grande a nivel país en ese momento. Hay muchas cosas en las que tener en cuenta. Si vos pagas una excursión, por ejemplo, lo que te pasó a vos, pagarla en destino, es muy normal. Lo que pasa es que vos también tenías que poner una parte de tu... Decir, bueno, me acosté tarde, pero hago el esfuerzo para levantarme. Acá...
1: Claro, no nos amaron a nosotros.
0: Ahí, o sea, entramos en otra, que es que el coordinador de viajes...
1: Se iba a guardar la plata.
0: Y aparte, debería haber hecho su trabajo. Debería haberte despertado.
1: Sí.
0: ¿Qué pasa en muchos casos? Esto también se desreguló. Antes, vos tenías que tener un coordinador de viajes de egresado mayor a 21 años. Reglamentado, que fuera parte de la empresa. Hoy ya no. Uh-huh. O sea, hoy puede un chico que viajó el año pasado como pasajero
1: puede coordinar hoy.
0: Uh-huh. Es decir, no que tenga 6 meses más grande o mayor que uno de los que viaja, ya puede hacerlo. Entonces la responsabilidad de ese chico de 17, 18, 19 años no es la misma que el de mayor de 21. Porque obviamente el de 21 estaba buscando ganar plata y trabajar. En este caso normalmente no. Entonces hay muchas cosas positivas que hace la regulación y hay otras cosas que son muy negativas. Esto de buscar referencia es muy importante. ¿Por qué? Porque el sistema ya está armado para que vos tengas un trato con la empresa y que el gobierno, si bien facilita un montón de trámites que había que hacer, te pone frente a frente con la empresa. Es decir, te pone frente a frente decir, a ver, quiero esta empresa, quiero la competitividad con las 2 o 3 o 4 empresas que te vayan a ofrecer un viaje egresado. Pero también la agencia de viajes a la que vos le vas a contratar tus vacaciones familiares. Es decir, vos te querés ir de viaje a Mar del Plata y tenés que ver que esa empresa sea medianamente reconocida y que tenga medianamente el trato con los prestadores que te dice que ellos tiene. Porque también está desregulado, entonces tampoco tenés cómo saber si está a full, 100% en regla o no.
1: Claro.
0: Es decir, hoy, que es lo que charlábamos la semana pasada, cualquiera que

0: tenga un mínimo de idea del rubro turístico, puede hacerlo, puede venderlo, puede ofrecerte un servicio a un precio más económico, pero bueno, ahí está en donde vos tenés que confiar y ajustar el ojo
1: ¿Qué
0: y
1: pasa
0: ver.
1: con el tema pensando, ¿no?, en que estamos hablando de viajes que llevan en su enorme mayoría a chicos que son menores de edad, que
0: Sí.
1: todavía no han cumplido los 18 años y demás? ¿Qué pasa con los seguros, con la cobertura médica? ¿Cómo se aseguran los papás y las mamás que de repente está todo cubierto? Que si hay, no sé, algún inconveniente de salud, por un incidente, por lo que sea, va a estar cubierto ese servicio y que a su hijo lo van a atender y todo. ¿Hay forma de saber que están pagos esas prestaciones, quiénes les prestan el servicio? No sé, se me
0: Sí,
1: ocurre eso
0: hay muchas cosas, hay muchas
1: como
0: cosas.
1: adulto responsable, no
0: Sí, claro,
1: sé.
0: mira, lo primero que uno tiene que ver es, la asistencia del viajero debe estar, digamos, hay que separarlo en dos. Una cosa es que no te estafen con lo que estás pagando,
1: Sí.
0: que eso es un seguro caución, que es lo que hablamos recién. Hasta el 2023 era la cuota cero, hoy es un seguro de caución. Cuando vos estás por pagar esto, la caución se debería pagar como primer cuota, antes que pagar el viaje. Como la desregulación fue en medio en otros tiempos, que se hace actualmente. Vos pagás el viaje y después pagás la caución. La caución a vos te asegura, frente a una aseguradora, que si la empresa no te responde hacia el viaje, cumplen ellos el viaje. Es como la cuota cero,
1: Sí.
0: ¿sí? Ahora, también tenés que ver que dentro de lo que vos pagás como viaje, de los servicios incluidos, tienen que tener una asistencia al viajero o una asistencia médica. Normalmente todos la tienen. Lo que pasa es que ahí entramos en otra, que ya hablamos en esta columna también, de esa asistencia al viajero, es qué te incluye esa asistencia al viajero,
1: Claro.
0: qué monto te incluye y
1: Y
0: para
1: qué
0: qué casos
1: prácticas
0: y
1: también, o
0: qué
1: sea, no sé, que
0: prácticas.
1: si yo tuviste una apendicitis, o sea, te incluye que te atiendan y te operen de emergencia con
0: Sí,
1: todo lo que eso implica,
0: lo más normal,
1: incluye un traslado sanitario, no sé,
0: lo
1: un
0: más
1: vuelo
0: normal.
1: sanitario, por ejemplo.
0: Sí, pero hasta cierto monto.
1: Claro.
0: Es decir, si vos tenés una. A mí me pasó en lo particular, autorreferencial, un pasajero italiano, que era argentino, pero viviendo en Italia hacía mucho tiempo, y su novia italiana le dio una apendicitis. Y claro, él estaba dormido porque lo habían anestesiado para poderlo operar y no tenía quien me traduzca a mí cuáles eran los pasos a seguir, porque la novia me hablaba en italiano, que yo no tengo idea, y los médicos me hablaban en Brasil, en portugués, estábamos en Brasil. Entonces la verdad
1: Estaba
0: que
1: complicada
0: la
1: la
0: pasé muy, muy
1: comunicación.
0: difícil, está muy complicada la comunicación, pero bueno, él tenía una asistencia al viajero que le incluía hasta un monto, es decir, un traslado sanitario que para Argentina no le cubría. O sea, estábamos en Brasil y creo que lo dejaba en Uruguay el monto, una cosa así, lo acercaba. Temas que hay que, por eso digo, hay
1: Bueno, por
0: cobertura
1: eso
0: y
1: me
0: cobertura.
1: parece que también está bueno, como antes de todo lo que estamos diciendo, que es donde se tienen que meter los papás, es
0: Sí.
1: que se tienen que comprometer con estar presentes, ¿no? Para saber eso. De
0: Claro.
1: última, no sé, un cuadrito de doble entrada, pero viste que en algún momento te empiezan a caer al colegio los responsables o los representantes de cada empresa y te dicen, no, queremos hacer una reunión y contarles cuál es nuestra
0: Y te
1: propuesta.
0: tenés que
1: Bueno, no sé,
0: involucrar.
1: el cuadrito de doble entrada para saber. ¿Qué te ofrece cada uno más allá o
0: Sí.
1: independientemente de cuánto te sale el viaje de
0: Lo que pasa es que
1: egresados?
0: en esta práctica, a ver, vos tenés que llegar a la reunión de padres. ¿Por qué? Porque vos tenés el promotor estudiantil, que el promotor estudiantil va a decir todo lo que los chicos quieren escuchar, ¿sí? Que
1: Sí.
0: normalmente siempre es mucho más
1: Te va a
0: confuso.
1: contar, claro, a qué plaza vas o a qué fiesta o qué
0: Exacto,
1: te.
0: no, yo
1: Sí, ese
0: hice tal
1: tipo de
0: cosa, yo
1: cosas.
0: hice tal otra, y cuando vos vas al viaje egresado, todo eso que te contó el promotor en el inicio de la charla no está, pero porque es lo que lo que vende, digamos,
1: El gancho
0: el
1: para que
0: gancho para
1: se
0: que vos termines. O sea, hoy
1: para que quieras ir con él. Sí.
0: cualquier agencia de viaje, cualquiera que va a comprar un viaje, ya sea estudiantil o no estudiantil, lo primero que tiene que hacer es asegurarse que la empresa esté en el Registro Nacional de Agencias de
1: Que
0: Viajes,
1: exista de verdad.
0: que exista de verdad. ¿Por qué? Porque hasta hace 3 años estaba el número de legajo. Vos con un
1: Sí.
0: número de legajo ponías el número de legajo en la página de Turismo de la Nación e inmediatamente te decía cuál era la empresa, qué sociedad, quién eran los titulares, te daba toda la data. Hoy
1: Sí.
0: ese legajo también se desreguló,
1: Que
0: es
1: estaba
0: decir,
1: inhibida, si tenía problemas y todo
0: exactamente,
1: eso.
0: todo eso podías verlo a través del número de legajo. Hoy el número de legajo no es importante para la desregulación. Es decir, que vos ya no podés ver toda esa data a través de ese número. Era como la patente del taxi, ¿viste? Que vos decís, me llevó el 300, bueno, era una cosa así. Entonces, no hay una regulación que a vos te diga, esta empresa es seria, esta empresa lleva mucho tiempo. No hay, no hay. Entonces, lo que tenés que hacer es básicamente buscar que esté inscripta en el Registro Nacional de Agencias de Viajes y después ver que algún

0: cliente haya viajado a esa empresa a buscar una referencia o algo que te indique que no va a caer en una estafa.
1: Y tener más de una reunión con los responsables de la empresa también, si es necesario. Si quedaron dudas, bueno, que los papás se comprometan está bueno y que no quede ahí como hoy, solo una elección por precio.
0: Hoy
1: ¿no?
0: más importante que el papá se comprometa que antiguamente, porque antes vos iba un padre, dos padres, que siempre son los que están más activos sí. en esos temas, y vos los seguías. Si este contrato, yo contrato. Hoy, eso, si vos seguís alguno, podés quedar estafado. Es decir, porque a lo mejor el papá se equivocó en la elección, vos seguís para firmar un contrato y después terminás estafado. Entonces, hoy más que nunca, y hoy más que en todos los tiempos de turismo estudiantil anterior, es importantísimo que el papá se comprometa y vaya y hable con el representante de la empresa para ver cuáles son los servicios y de qué manera lo va a pagar.
1: Sobre todo eso.
0: Claro.
1: Bueno, me parece que está bueno como ejercicio, así que gracias, Pablo.
0: No, por favor, a ustedes.
1: Bueno, hablamos un poco de esto, de cómo está hoy la legislación y qué cosas tenés que tener en cuenta para no caer en estafas, sobre todo si vos tenés que pagar dentro de poquito tiempo o dentro de un par de años el viaje de egresado, ya sea para la escuela primaria o para la secundaria o un viaje de estudios. Bueno, prestar atención a todo lo que nos dejó Pablo ahí como tips.

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0: Bueno, viste que hay canciones que escuchás un poquito los primeros acordes y decís, uy, esto me lleva directamente a algún momento en el que escuché la canción por primera vez, en el que alguien me presentó la banda, en el que alguien me mostró las canciones, o simplemente ahí lo vinculás con algo importante que te pasó, con alguna persona que conociste. Bueno, eso nos pasa un poco con la música, y siempre es un buen momento para un poco viajar en el tiempo. Y, por ejemplo, irnos a 1997, ¿sí? Cuando sale el primer disco del Soldado. Y qué mejor que hacer ese viaje con alguien que va a estar dentro de unos días nada más en la provincia de Mendoza. Estamos hablando de el señor Rodolfo Luis González, que esto parece que lo estoy llamando a hacer un trámite del ANSES, pero si le digo El Soldado seguramente va a aparecer. ¿Te das vuelta en la calle cuando te dicen, Rodo? O más bien Cacho.
1: ¿Cómo va? ¿Qué tal?
0: Muy bien, ¿cómo estás? Bienvenido.
1: Saludos a todos. Sí, bueno, no, Rodolfo no.
0: No,
1: por supuesto que no. No, no, tal vez González, algo así como.
0: González, ¿no? Suena a la maestra.
1: Un turno, ¿no?
0: Ah, sí, sí, sí.
1: De algo, sí, sí.
0: González, trámite, el médico viene atrasado, así que va a tener que esperar. Rato,
1: sí, sí.
0: Bueno, bienvenido, Cacho, la verdad que es un placer tenerte, bueno, para los que hemos tenido la posibilidad de escucharte, de disfrutarte en algún momento en vivo y de saber que este fin de semana vas a tener dos presentaciones, una en el Willis y la otra en Alabama Beer, sí. Va a estar buenísimo para este reencuentro con la gente que hace, ¿cuánto no tenés con Mendoza?
1: Y el año pasado, creo que el año pasado, sí, el año pasado, venimos todos los años. Desde siempre, desde 99, 2000, digamos que, ¿no?
0: Se agrandó
1: la grilla y nada, llegamos a Mendoza y no paramos de venir a Mendoza a muchísimos lugares, ¿no? Diferentes, muchos tiempos anclados tal vez en un punto, pero bueno, todo el tiempo moviéndonos en Mendoza. También San Rafael, etcétera, digamos, pero nunca. Cuyo es un lugar donde es un punto casi, casi obligado, ¿no? De la grilla de uno, ¿no? Y como tantos otros.
0: Como tantos otros lugares, porque vos sos una persona que, al menos por lo que uno puede leer a través de las entrevistas o escuchar también, siempre te ha gustado esto de ir a recorrer distintos lugares. O sea, lo haces con el conurbano, pero sí, también sí, lo haces sí, con claro. El interior del país.
1: Sí, totalmente, sí. Tratar de ampliar todo, digamos, las distancias, ¿no? Llegar a donde se pueda. Y bueno, he recorrido todo el país, digo, de punto. Y bueno, hoy un poco menos tal vez, pero bueno, siempre está, digamos, en mente de uno llegar a todos los lugares.
0: Y bueno, y que
1: está
0: suene.
1: Está un poquito fuerte la música.
0: Está un poquito fuerte ahí. Te vamos a bajar al señor que canta, así nos escuchamos mejor.
1: Sí, sí. así no me aburro de mí mismo.
0: Está muy bien.
1: No, bueno, como te comentaba, esto de llegar a. Sí, siempre tratamos de llegar a. Como todo. Digamos, forma parte, digamos, del oficio de uno, ¿no? De llegar a la gente.

0: ¿viste? De llevar, y cuando llegamos a un lugar nuevo, clavar la banderita de uno, ¿no? Porque de hacer lo mejor, darle lo mejor a la gente.
1: Que debe estar que bueno eso también, ¿no? El hecho de llegar a un lugar nuevo, donde, porque hay un circuito armado que vos sabés que si vas a determinada provincia ya sabés cuáles son algunos lugares donde es un clásico que estés, pero ir, te dicen, por ejemplo, mira, hay un bar nuevo en un pueblo que nunca visitaste, y también está bueno como desafío.
0: Sí, llegar, bueno, si da la posibilidad de llegar, porque no siempre depende de uno, ¿no? Digamos, depende, digamos, obviamente del productores, etcétera, pero bueno, sí, hay que ir, digo. Hay que ir porque, bueno, hay que llegar a la gente.
1: Bien,
0: ahora, una cuestión, digamos, que lo que hace uno es para eso también, ¿no? Digamos, amén de que sea, digamos, el trabajo, el oficio de uno, etcétera, también es esto, llegar a la gente, sino para que uno hace las cosas, ¿no?
1: ¿Para qué si no puede ahí compartirlo en lo que ha trabajado en el último tiempo? Bueno, vos se vas, van a pasar, el año próximo van a ser aproximadamente 30 años del primer disco, ese fue Tren de Fugitivos, después en el 99 llegó a Las Rotas, y después siguieron sucediéndose diferentes discos que seguramente de cada uno tendrás algo que decís, che, esto me gusta mucho, esto lo volvería a grabar, esto me gustaría transformarlo en alguna otra cosa. ¿Te pasa eso en esa mirada retrospectiva?
0: Sí, porque los álbumes, los discos están hechos de, te podría decir, muy buenas canciones, buenas, regulares y malas, ¿viste? Entonces, todo hay un compendio ahí, que al menos para mí. Entonces, arreglar y tratar de, pero bueno, el tiempo, ¿viste? Te apremia, digamos, y haces siempre para adelante, digamos, ¿no? Nunca vuelves para atrás en lo que está hecho, digamos, hecho está un poco. Y volver a decir, digamos, tratar de no hacer los errores, ¿no? Como están los errores de siempre. Arreglás unos errores, cometes otros cuando grabás. Siempre pasa un poco eso. Pero uno va madurando y tratando de hacer mejores canciones, ¿no? Ya, al menos en el pensamiento de uno, ¿no? Digamos, en la cuestión. Sí, pero bueno, ya, como te dije, ¿no? Las cosas hechas están, y digamos, volver atrás y tratar de remediar cosas. A veces pueden, otras veces no, entonces lo mejor es ir hacia, digamos, hacia lo nuevo, ¿no? Bueno, generar cosas nuevas.
1: Y esto está bueno, sobre todo en un momento en el que si uno prende la radio o prende, no sé, un canal de YouTube o lo que fuera, se encuentra con un montón de versiones nuevas o seminuevas de temas que ya tienen un montón de tiempo, ¿no? Y es como que un poco te agobia decir, che, ¿y dónde está lo nuevo? ¿Qué pasó? Esta gente no ha hecho nada nuevo, no escribió nada, no grabó nada nuevo. ¿Te pasa eso a vos también cuando por ahí escuchás o ves qué es lo que están haciendo un poco los colegas o tus contemporáneos en el mundo de la música?
0: Mira, a mí me parece que la gente que es es como opinar del otro, ¿no? Digamos, uno va y encontrás personas que van y opinas mal del otro, y es una cosa espantosa, porque si vas a hablar de alguien, habla bien, digamos, y en los que hacen cosas, están haciendo cosas, no se dedican a criticar, ¿viste? Hay como esto, voy, digamos, a lo que, digamos, esto que me decís vos, que también hay gente que no se renueva, sí, seguramente, pero no son todos, ¿eh? Digamos, la gente, los músicos que de alguna manera tienen una carrera y etcétera, están en hacer y en renovarse todo el tiempo, me parece, y en concentrarse en eso, digamos. Sí, hay, por supuesto, lo que vos me decís, pero bueno, creo que son menores. Hay muchas bandas de se generó estos últimos años las bandas tributo, ¿no? Que no me parecen mal, pero bueno, también hay una cosa ahí de un poco de no dedicarse a hacer las cosas de uno, ¿no? Porque, o arriesgarse a hacer, digamos, a mostrar las cosas, porque yo creo que esos chicos, todos los músicos tienen algo para dar y mostrar.
1: Seguramente, ¿no? Bueno, y cosas que quizás están buenas.
0: Sí, claro. Por supuesto, digamos.
1: Ahora, haciendo un poco de historia y volviendo a tus

0: discos que sabemos que vos los has
1: Sí.
0: editado de manera independiente, lo que tiene sus pros y sus
1: Sí.
0: contras también, en el caso de que te interese, no sé, estar en un listado
1: Exactamente.
0: más mainstream y
1: Usted lo ha
0: demás.
1: dicho.
0: Pero digo, hace 30 años era complejo, quizás tecnológicamente, económicamente, apostar por ese lado. Hoy como que hay un montón de posibilidades más en cuanto a lo tecnológico, no sé, con una compu, un micrófono, es más
1: Totalmente.
0: fácil, ¿no?
1: Sí, la tecnología ayudó mucho a eso, ¿no? Digamos, hoy podés grabarlo vos digamos, con algo más o menos potable, digamos, vas a hacer un disco. El disco que yo grabé de inicio, no, no, ¿viste? Estuvo con una técnica relativa, ¿viste? Después grabé en grandes estudios. Yo hago un poco eso, grabo en pequeños y grandes estudios, ¿no? Tengo la posibilidad de esa. Pero hoy está la posibilidad de hacerlo, como vos decís, en pequeños home studios o etcétera. Es mucho más amplio el campo de, digamos, del hacer y el de editar, etcétera. Hoy la independencia, aquella época estaba vista como algo, no sé, fuera de los cánones.
0: Como una
1: Hoy
0: rareza, ¿no?
1: es, sí, hoy es lo mejor, digamos, porque todas las bandas, digamos, salvo algunas, ¿no? Digo, esas muy grandes, digamos, argentinas, digo, ¿no?
0: Sí.
1: Son independientes, porque no necesitan ya, digamos, estructuras que la induzcan a, ¿viste? A pertenecer. Ya la gente lo hace pertenecer. Y bueno, qué sé yo, grandes bandas, convocantes, todos son independientes. Nunca es mejor que eso para estos momentos. La música también ya, tiene, fonográficamente también tiene, es dueño el mismo, la misma banda, el mismo músico, etcétera, digo, ¿no? Algunas cosas, los cambios que dio la industria, algunos bastante favorecieron al músico en este caso, ¿no? No sé si a la música, bueno, la música es otra cosa, subjetiva, pero esto me parece que ayudó más a esto, ¿no? Lo que vos decís, que antes era así y ahora es allá, digo, con todas las posibilidades, bueno, qué sé yo. Por suerte hay bandas que
0: Sí.
1: están saliendo, que salen, ¿no? Etcétera.
0: Bien, es por demás conocida, bueno, un poco tu historia desde muy chico vinculado al sonido, a las empresas, a la música, después a la
1: Bien.
0: historia de Los Redondos también, y cómo en ese primer disco también aparecen voces de ellos que un poco también te ubicaron en un lugar por encima de otros que quizás estaban haciendo algo similar. Pienso en dar un poco vuelta a la cosa. ¿Se te arrima gente hoy o labura gente con vos que te dice, che, me bancas en este proyecto o escucharías lo que estoy haciendo? Digo, en ese círculo,
1: Sí.
0: en esa rueda, ¿te está pasando lo que le pasaba, no sé, al Indio Sky en su momento?
1: Sí, me pasa. Trato de ayudar en lo que pueda. Hago muchos, me llevo muchos para cantar canciones, ¿no?
0: Sí.
1: Y me comprometo, voy, doy una mano, trato de hacer, digamos, dar un sentido, digamos, colorear algo, digamos, en las canciones de la gente que me pide cantar, más que nada eso. Después producir, no tanto, porque bueno, nunca se me dio mucho por producir. Me gustaría, digamos, producir alguna banda, qué sé yo. Pero más que nada en esa ayuda, y sí, me piden, hoy está plagado de grupos también, y gente que toca, muchísima gente, me sorprende la gente, y que toca bien, digo también, y que bueno, necesitan hacer sus cosas, bueno, tratar de dar una mano siempre es. Algún consejo, aunque consejos, como dice el Martín Fierro, no doy, ¿no? Pero algunas cosas, unos tips, ¿no? De lo que uno pudo haber mamado y etcétera.
0: Y la experiencia, ¿no? Y un poco el haber también,
1: Claro,
0: volviendo al
1: aunque
0: inicio, esto de haber girado por
1: la
0: tantos escenarios.
1: experiencia, sí, pero la experiencia es única, ¿eh? Como decía Luis Ferdinand Celine, decía la siguiente: la experiencia es una tenue lámpara que solo alumbra al que la sostiene. Digamos que es como intransferible un poco.

0: Tú no puedes decir, sí, finalmente la experiencia el otro la tiene que recorrer y hacer su propia experiencia. Antes, ¿cómo lo hicieron tantos, no? Yo al menos me tocó esa parte y de ahí aprendí muchísimo. También venía con un pequeño bagaje. Qué bueno que estés tan informada en lo que tiene que ver, decir todo esto que yo empecé a trabajar con el sonido y etcétera, esas cosas que me ayudó mucho para poder emprender, qué sé yo, un show, ¿no? Etcétera.
1: Bueno,
0: Y bueno.
1: pero también en tu casa, digo, a diferencia por ahí de otras personas que en algún momento descubren esa pasión por la música o las ganas de tocar, en tu casa había música, en tu casa había guitarras y había guitarrero.
0: Sí, había guitarreros, sí. Me acuerdo que había muchos discos de folclore y de tango. Tenía un tío que arregla, era un hombre genio que arreglaba todo lo electrónico, que había aprendido a la distancia por, ¿cómo se llamaba? En la época, por correspondencia se aprendía.
1: Claro, es verdad, por
0: Increíble.
1: carta, sí.
0: Era increíble, pero bueno, este hombre aprendió, bueno, entonces todo el tiempo había grandes equipos de música antiguos, esos combinados y discos, sí, música folclórica, guitarras y canto. Entonces eso animó un poco a uno. Yo empecé de grande igual, ¿eh? Mis hermanos eran, digamos, un poco más chicos, empezaron a tocar la guitarra y a cantar. Yo de grande, ¿no? Me da un poco vergüenza. De hecho, digamos, cuando mi primer disco tenía 30 años, digo, es como que entré todo tarde.
1: Claro,
0: Entré al
1: quizás
0: colegio tarde,
1: en ese
0: hice la
1: momento,
0: cosa tarde.
1: digo, quizás en ese momento, tener 30 y estar sacando el primer disco, se veía como, che, pero en serio, a esta altura, o sea, que tampoco sos ni el primero ni el último que le ha sucedido algo así. Pero hoy,
0: Sí,
1: con
0: claro.
1: esta posibilidad de ver que la vida se extiende, la vida útil, y, ya sea desde un jugador de fútbol a un músico, de repente sacar un disco a los 30 está bien, o sacarlo a los 40 también está
0: Sí,
1: bien. ¿No? Hay menos prurito con eso.
0: hay menos, sí, pero el paso, digamos, cuando uno es joven y más joven, digo, ¿no? Que cuando yo lo hice, la carrera se extiende un poco más y es más, un poco más prolífica, ¿viste? Entonces, te da la oportunidad, digamos, de, bueno, más encarar y a tener más obra, ¿no?
1: Sí, también, pero
0: Sumar
1: bueno,
0: más obras.
1: no está nada mal, o
0: Sí,
1: sea.
0: uno. No, está nada mal, pero bueno. Yo soy medio vago, entonces saco discos cada tanto. Vago, digo. Cuesta hacer los discos,
1: El
0: las
1: último es.
0: canciones y la, bueno.
1: Cacho,
0: Sí,
1: el último es
0: dime.
1: del 2022. ¿Está bien lo que tengo a
0: Sí.
1: mano? ¿Y el próximo
0: O
1: cuándo?
0: 23, 22, 23. Haiku Plus.
1: Sí, Haiku Plus 2022.
0: Sí. Ah, bien, desde 2022, bueno, 4 años, imagínate. Entonces, bueno, espero que el próximo sea el año que viene, que tengo un montón de canciones ahí laburando y hacerlas, y grabarlas, empezarlas a grabar. Es un proceso muy largo. Digamos, lo bueno es tratar de hacerlo lo más expeditivo posible, digamos, pero bueno, se alarga, tienes procesos largos y bueno. Eso, el tiempo pasa ahí.
1: El
0: Y uno
1: tiempo.
0: está ahí tratando de hacer que salga y bueno, entre tanto se te va, ¿viste? Digamos, pasaron un montón de tiempo,
1: Pasó
0: meses.
1: la vida ahí, pasaron un montón de cosas.
0: No, no, sí, pasaron un montón de cosas, exactamente. Que digamos, las canciones, ah, bueno, ya estás haciendo otras canciones quizás. Tiene un poco eso, el hacer, al menos para mí, de este momento, ¿no? Pero bueno, vamos a ver si el año que viene sacamos nuevas canciones.
1: Y sí me encantaría preguntarte, porque imagino algunos que te siguen
0: Dime.
1: desde hace muchos años y que además este fin de semana van a ir a escuchar tu música, nuevas canciones, algunas canciones de esas que te deben pedir porque ya son un clásico o porque forman parte de la banda sonora de la vida de uno. Pienso
0: Sí.
1: en tu forma de componer cuando arrancaste y tu forma de componer hoy. ¿Qué cambió, sobre todo en cuanto a las letras y a la inspiración? ¿Cambió algo o sentís que te siguen motivando e inspirando las mismas cosas?
0: No, yo creo que de alguna manera te inspiran las mismas cosas, digamos, que se van presentando, ¿no? Se presentan, pues, son casi las mismas. La música, la lectura, la vida misma.

0: carisma, etcétera, la experiencia, uno pasan ciertas cosas, esas es lo de siempre. Ahora las letras, yo trato, digamos, de no escribir como antes, ¿no? Tratar de reinventarme un poco porque, aunque uno tiene sus propios rasgos, ¿viste?
1: Sí.
0: No va a dejar de tener los peores. Eso no es, no lo abandona uno.
1: Es como un sello propio también eso.
0: Sí, los rasgos, ¿viste? Ciertos, qué sé yo, ciertas cosas, ¿no? Pero yo trato de cambiar, porque no puedo escribir como hace 30 años, ¿viste? Digamos con las mismas palabras, algunos ganchos, eso, ¿viste? Hay que abandonar un poco eso y tratar de, bueno, yo voy cambiando un poquito, creo, sin perder, digamos, esto que te digo, ¿no? Los rasgos de uno, porque uno es imposible, digamos, es como el sello un poco. Pero tratar de cambiar, ¿viste? Tratar de no ser tan repetitivo o caer en las mismas trampas. ¿Sí? Entonces, bueno, tratar de cambiar eso y también en la música, también renovar, aunque uno está, digamos, está escrito su sello ahí, es imposible, y tratar de, bueno, de abarcar otras cosas, ¿no? Cambiar un poco, renovarse.
1: Bueno, eso también renueva un poco esto de que cada vez que te presentes en cada escenario, aunque hayas estado el año anterior, la gente esté ahí y esté esperando escuchar una canción antes de que la grabes, o algún clásico con una reversión también de tus propios temas, que eso me parece que está bueno. ¿Con qué nos vamos a encontrar este fin de semana? ¿Cómo has pensado los shows? ¿Cómo se van construyendo?
0: Con lo que vos estás contando y diciendo, tan puntual, digamos, con esto voy a tocar con una banda mendocina que ya vengo tocando, que son muy buenos músicos, acá de Willis Bar, el Paila, el Didi, o gente conocida acá en Mendoza.
1: Músicos. Grandes músicos, claro.
0: Hechos y derechos, y nada, tratar de dar esto con un repertorio que cambia, que la noche cambia, digamos, nunca, viste, es como, un poco es como que cada vez que venís haces una nueva versión, ¿viste? De lo de siempre. Y tratar de pasar un grato momento. Digo, la gente, ¿para qué paga el ticket? ¿No?
1: Para ser feliz.
0: Una de las cosas que es, sí, exactamente, y llevarse emociones, ¿no? En todo el combo de la noche. Entonces uno tiene que estar un poco a la altura, ¿viste? Puede hacerse el deal. ¿Viste? Y hacer las cosas media de taquito ni nada, hay que comprometerse en eso. Y uno siempre lo hizo, digamos, no voy a cambiar ahora, ¿no? Me dé lo mismo, ¿no? Digamos, hay que tratar de hacer esto, pero más que nada eso, ¿viste? El buen momento y nada, que se, no sé si se pueden enamorar ahí.
1: ¿Por qué no?
0: Si pueden conseguir las cosas. Sí, con lo que tuvo, por ejemplo, Tren de Fugitivos, ¿no? Que el cassette que uno le robó a ella, él le robó a ella, él, ella le robó a él, y bueno, o se escucharon juntos. Yo conozco gente escuchando el disco, se conocieron y después se casaron.
1: Bah, eso está buenísimo. ¿Qué te pasa eso con la música? Ya está. O sea, es más lindo y más gratificante que la vida,
0: bueno,
1: de Roberto Galán.
0: Bueno, conozco también las separaciones y quién se quedó con el disco, ¿viste? Bueno. Te lo dicen o qué sé yo, o que le hacen recordar a gente que ya no está, ¿viste? Esas que partieron, padres, hermanos, amigos, etcétera. Eso es, digamos, es lo más fuerte que pasó, digamos, con la música.
1: Me imagino que sí, y que además cuando llegas a distintos escenarios, distintos lugares, todos tendrán alguna historia para compartirte también, o tendrán ganas de compartirte alguna historia.
0: Sí.
1: Incluso las redes también facilitan un poco eso de que te escriban por privado para decirte, vos sabés que yo me conocí, o me enamoré, o de repente esa canción no la puedo escuchar porque me has acordado de una ruptura, qué sé yo.
0: Sí. Sí, pasa.
1: Bueno, es que formás parte de nuestra vida, tiene que ver con eso.
0: Bueno, el tiempo, una de las cosas del tiempo es eso, ¿no? Que alguien deja algo, una amiguita de algo por ahí, en el camino pasa eso. Bueno, el tiempo lo hace, bueno, agranda un poco las cosas.
1: Amplifica un poco esas cosas, sí, pero
0: formar parte
1: de la historia de tantísimas personas y de algunos que ni siquiera te imaginarás,

0: Debe estar bueno y debe ser gratificante también. Además de una responsabilidad, ¿no? Que eso es otra historia tuya, por lo que me decías recién de esto de laburar
1: Sí,
0: la
1: sí, sí,
0: conciencia
1: sí,
0: y dar
1: sí,
0: un buen
1: sí.
0: show porque es lo que la gente espera. La verdad que para mí un placer charlar con vos. Va a
1: Bueno,
0: ser un placer verte
1: bueno.
0: en alguna de estas presentaciones, en alguna de las dos, ahí me voy a dar una vuelta.
1: Ojalá,
0: Y bueno,
1: ojalá.
0: seguir escuchándote y que sigas haciendo música siempre, pero siempre está bueno para cualquier nostálgico y para los que nos vamos metiendo también con los discos nuevos. Así que gracias por este ratito, por dedicarnos
1: No,
0: estos
1: muchas gracias a
0: minutos.
1: vos. La verdad que fue una muy linda nota. Me alegra, digamos, cómo la formulaste, la llevaste hacia adelante. Y bueno, mando un gran saludo a todos. Y que, bueno, si hay un mensaje para la gente, es que vengan, que la van a pasar muy bien. Y que nada, van a pasar un grato momento antes que nada. Bueno, muchas gracias, ¿eh?
0: Gracias, te mando un abrazo gigante.
1: Igualmente, igualmente. Hasta luego.
0: Ahí pasó Rodolfo Luis González. No se reconoce ni se autopercibe como Rodolfo. Sí, lo conocemos como El Soldado. Está el viernes en el Willis Bar, el sábado en Alabama Beer. Forma parte de nuestra historia musical. Los últimos discos están buenísimos, particularmente Potros del 2016. Es un discazo, así que lo pueden ir a buscar ahora. Y si, por ejemplo, no han escuchado nada nuevo, se pueden meter en el último que es Haiku Blues.

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1: Hola, buenos días Aurora, buenos días Rebeca, buenos días equipo, bueno, día miércoles, parece que vamos a tener un día con solcito. Bueno, y nada, quería saber si tenías entrada para este evento, ¿sí? Y cómo se llama, te quisiera escuchar ese tema. Bueno, que tengan un buen día, que la pasen lindo, chao, chao.

0: Acaban de enviar una imagen muy bonita de los 80. Silvana, es una basada en una foto que nos sacamos el día del aniversario de la radio en el cine. Entonces, la foto existe. Lo que no existe es con esa camperita. Pero ni en los 80, chico, estaba peinada. Ni en los 80, o sea, no hay manera, no hay forma, no hay forma. Es muy buena, gracias Sil, me encantó la foto. ¿Vos tenés foto de los 80?
1: Sí, sí tengo foto de los 80.
0: ¿Cómo hacemos para mostrar? ¿Se puede mostrar la foto de Juan?
1: Sí, yo creo que sí.
0: Esto debería ir a las redes, sí. Me imagino, ¿no? La foto que nos envía Silvana, pero también las de Juan. Juan es Don Johnson.
1: Sí.
0: Toda la gente de pelo rubio o claro, que ha pasado su foto por el filtro de los 80, es Don Johnson.
1: Sí, sí. Yo se lo pedí, yo no sé cómo lo siento, porque a algunos le he visto que le han puesto bigote, que le han puesto...

0: viste alguno. Yo lo pedí, lo hice en el chat GPT directamente. Sí, sí, sí, es que la foto y te lo...
1: Es que ahí lo han hecho todos, no con modifica. Un prompt específico, claro. Lo han hecho todos ahí.
0: Ah, no, yo, bueno, yo puse la
1: foto. ¿Cómo le hiciste? Y lo
0: que, no, puse la foto, ¿le y le pedí que me la hiciera ochentosa?
1: Haceme guapo en los
0: 80. No, ochentosa nada más, pero a mí no me puso bigote, nada más o menos la foto.
1: ¿Y vos
0: misma.
1: Querías bigote?
0: No, barba y bigote, pero no. Yo me hizo acordar una época, no sé si te la he contado, vos sabés que soy un...
1: A mí me encanta. Es la parte que más disfruto del
0: año
1: pase.
0: 87.
1: 1987, estamos
0: furor,
1: en los 80.
0: Furor, sí. En Chile, ¿quién es?
1: Soda Stereo. Sí.
0: Soda Stereo. Bueno, habíamos conocido unas chicas, tres chicas, y habíamos ido tres amigos. Y conocimos a tres chicas. Hicimos muy buena relación, que se pasamos unas vacaciones bárbaras. Y a una de ellas se le ocurrió, a mí me dijo, qué parecido que sos a Cerati. Me dice. ¿No? Uh-huh. Le digo, sí, no me lo había dicho nunca. ¿Y a qué le pareció al gozo? Y agarran y dice, a ver, póngase acá. Las chicas, ¿no? Estábamos en un departamento todo y nos empezaron a maquillar.
1: Claro, porque se recontra maquillaban, delineaban los ojos, se marcaban los pómulos.
0: Yo te la voy a conseguir, la foto se la debo tener por ahí, en algún receso te la voy a
1: Parece
0: pasar.
1: Que me la mostraste alguna vez, pero yo creo que es para traerla.
0: Para traerla.
1: Es el momento.
0: Bueno, pero ¿qué pasó? No solamente nos disfrazaron los tres, nos maquillaron los tres muy parecidos, realmente muy parecidos a Soda Stereo. Y nos subimos a una Victoria. Las Victorias en Viña del Mar y en Chile son los caballos con las carretas.
1: Ah.
0: Las Victorias. ¿No? Subimos a una Victoria. Y nos fuimos.
1: No, buenísimo. Juan en los 80, buenísimo.
0: Y pará, que le voy a sacar una
1: se
0: foto.
1: Se subieron, pará, acá la encontré, mira. Quiero... Encontré la foto de la que estamos hablando.
0: De la.
1: Porque me la has mandado vos el año pasado.
0: Esa foto, exactamente. Bueno, y nos subimos a una Victoria y por las calles de Viña del Mar. Lo más gracioso es que nos
1: eran
0: saludaban.
1: Eran Soda Stereo. Sí, claro, eran Soda Stereo.
0: Se acercaban a la cosa y hicimos dos o tres cuadras y dijiste, che.
1: No, ya está.
0: No,
1: bajemos esto,
0: porque se va a descontrolar.
1: Sí.
0: Se va a descontrolar. Pero,
1: ¿firmaste autógrafos?
0: No, porque me dio,
1: Soda
0: realmente
1: Stereo.
0: me empezó a. Claro, al principio nadie se daba cuenta, tú, en algún momento. Alguien dijo algo, gritó y lo otro, y ya en la calle se empezó a armar como un alboroto alrededor de la Victoria, esa de la carroza, qué sé yo.
1: Bueno, sí, el Sulky.
0: Exacto, sí. Bueno, entonces yo ahí dije, nos bajamos todo, y yo, viste, me terminé de despeinar porque estaba con todo el luquete de Cerati.
1: Bueno, y te habían acomodado
0: todo,
1: el cabello.
0: Me acomodaron acá, el pelo bien acá, para acá, para el costado, viste, me habían pintado bien los ojos, bien de...
1: Es muy buena. Es más, se la acabo de pasar a Gusti para ver si la podemos poner en el streaming, porque de verdad que está buenísima y está la comparación con la foto original.
0: Original de...
1: Cada uno en pose.
0: Exactamente.
1: No, tu cara de Gustavo Cerati. Pensar que años después te ibas a pelear con Cerati, ¿no?
0: No, ese mismo año fue.
1: ¿Fue el mismo año?
0: El mismo año, año 87, el mismo año. Exactamente el mismo año.
1: ¿Cómo te gusta? Bueno, hablando de gente con fotitos ochentosas, nos han dejado varias. Sí. Y están buenas, así que vamos a compartirlas en las redes porque me parece que amerita, ¿sí? Todos con su fotito. Pueden seguir dejándolas durante el día y las vamos a ir subiendo también. Pobre. Nos subimos al tren. Todos con la misma camperita. Parece que nos hemos prestado la camperita a todos. ¿No tienen esa sensación de que yo me saqué la foto de la camperita, la saqué, se la presté a Juan se sacó la foto, se la prestó a otro amigo y así sucesivamente? Excepto, por ejemplo, Lore por acá, que está muy jean, me encantó.
0: Sí.
1: La de Lore, bueno, que nos hace de esta, está muy buena la foto de Lore con colores, pero no tiene la camperita de Cire,
0: bueno,
1: que tienen todos los
0: claro,
1: demás.
0: Claro, pero ¿por qué? Porque vos cuando llega la foto, cuando te tira el ChatGPT, te tira la foto de los 80,
1: sí,
0: vos ahí le podés decir, ¿me podés cambiar la campera?
1: Claro, sacame la camperita esa que la tienen todo, está
0: lo hace, ya, lo sí hace. Entonces, ¿viste? Lo que pasa es que, bueno, okay, en el apuro, que sé yo, viste, uno se ríe, a mí han sido muy buenas, yo le he sacado... a mis hijos, a mis amigos.
1: Vos me dijiste que había gente que no quería algo así como yo, por ejemplo, y que le has hecho la foto.
0: Sí, se lo he hecho y lo he compartido en unos grupos de cosas. Nos hemos reído.
1: Y se han burlado.
0: Nos hemos reído mucho. La verdad que está
1: bueno. Algunos oyentes se coparon con enviarnos a ver cuál tenemos. Mira, esa, no, sos Don Johnson en esa, Juan.

0: Increíble, si están viendo el streaming ahora, están siguiendo la radio a través de la página, por favor, no se pierdan esa versión, porque aparte tiene el busito, la camperita de decir es que tienen todos, que es la que se han ido pasando para la foto, y una remerita con palmeras también. Es Miami Vice, Juan, sí, eso.
1: Sí. Yo creo que tenía una remera de esa, de esa con esa,
0: con las palmeritas.
1: Sí, yo creo
0: que, viste que hay una vuelta con la ropa vintage, sí, con no sé, con el Walkman, con los teléfonos, sí, más viejos también. Hay como una cuestión así medio nostálgica, pero con la ropa. Hay gente que vende la ropa, pero que es nueva, de hecho. Sí. O sea, que se crea ya con ese estilo vintage.
1: Esta mañana leí a alguien que posteó algo muy gracioso, pero que tiene algo de realidad. Dice, los veteranos, los viejos, nosotros, la gente grande,
0: sí,
1: no tuvo que salir a contrarrestar lo del aura. Del Farmear Aura, eso que salió.
0: Sí, sí, lo de Farmear Aura.
1: Eso, Farmear Aura. Dice, no, pero tuvieron que salir a contrarrestar con
0: bueno, ¿vale? Yo leí algo similar en relación a eso. También era un comentario y decía algo así: ustedes que se rieron de los pibes farmeando Aura, están todos subiendo su foto ochentosa u ochentera ahora. Ahí está, en este momento está la. Los vamos a aclarar porque se puede prestar a confusión, claro. No, los de abajo son los verdaderos Soda Stereo. Los de arriba son Juan, el del medio, ¿cómo se llama?
1: Sergio
0: y Pepe que hacía de Charlie.
1: Exactamente.
0: Era increíble. Bueno, así salieron a pasear en los 80, en el 87, por las calles de Viña del Mar. Imagínense, se lo querían comer las chicas. En un momento de altísima popularidad.
1: Yo tenía una camisa, bueno, todos tuvimos una camisa similar a la de ellos, nos cerraron, fíjate.
0: Claro, el cuellito chiquito, tipo
1: sacerdote.
0: Como cuello mao, se toma
1: claro,
0: eso.
1: Claro, cuello mao, exactamente. Fíjate que hasta ese detalle.
0: No, increíble. La verdad, impresionante, impresionante el día que los chicos fueron a Soda Stereo en Chile. Qué maravilloso. Me olvidé que estaba diciendo, ¿no? Pero con respecto a esto, esto ha abierto el debate para un montón de cosas, ¿no? Porque bueno, también es cierto que mucha gente se está viendo en fotos, está publicando fotos, sabiendo que en los 80 ni se vestía así, ni se peinaba así, ni se veía así tampoco físicamente. Y nada.
1: Sí, yo creo que los peinados más o menos tienen. Andan por ahí. En realidad, yo vuelvo a insistir que las fotos mías son originales. Lo único que he hecho en una me puso anteojo y me cambió la ropa, pero después las fotos son muy originales. A mí no me retocaron.
0: No te modificó, tampoco, ¿no le dijiste?
1: No, yo le pedí
0: filtro,
1: nada más 80,
0: meteme luces.
1: No. O ponerme patillas, que en algún momento se usan las patillas, ¿viste?
0: No, solo que acabo de ver en la foto que me envía nuestra docente Silvana, es que ni en la foto de los 80 estoy peinada. Ni en esa, o sea, es como que lo mío es va más allá, el vivir despeinada va mucho más allá de este momento presente. O sea, si yo me voy a otra realidad paralela, también voy a estar despeinada. Eso quería contarles, que me parece muy importante. Gracias, Sil, por la foto. Si hay más, nos las pasan y Juan las va a ir mirando durante la mañana y las vamos a ir subiendo a las redes también, los que se suman a este tren. Y los que no pueden también hacer soporte. Sí, son las 12 y 3, me repasé, Juan.
1: Bueno, no importa, le voy a preguntar a mis compañeros si hicieron las fotos ochentosas.
0: ¿Le vas a preguntar?
1: Claro, dale, Emiliano. Y si no, se las voy a hacer yo. Total, tengo fotos de
0: eso,
1: todas.
0: Eso, claro, esa es la... Bueno, falta la tuya, Agusti. Que no has compartido la tuya. Bueno, Agusti se hizo una también con la misma camperita esa que nos hemos prestado todos para la foto. No entiendo por qué.
1: Es más, le voy a pedir a algunas que ya me han hecho. Las voy a volver a subir a Chucky. Le voy a decir, haceme bien, incluso.
0: Haceme más lindo.
1: Claro, haceme más lindo, pero poneme más ¿me haces característica una? A los 80.
0: Le pedís que me peine.
1: Dale. Bueno, dale.
0: No, es que no falla el sistema. yo también, hacernos una y sumamos a Agusti también. Dale. Sí, me voy.
1: ¿Vos viste la que tenemos nosotros para el lanzamiento de la primavera, no?
0: No.
1: ¿Nos hicieron a nosotros?
0: No.
1: ¿Ah, no te la compartieron?
0: No.
1: Bueno, ¿no la vas a quemar?
0: No la voy a quemar, pero me encantaría verla, ¿no? que sea pública, ¿no? Se llama uso de imágenes.
1: No, es un intento nada más, algo, pero yo creo que está muy bonita, pero vos estás...

0: Bueno, en fin, primavera.
1: Bueno, pero
0: esto,
1: por ahí viene.
0: Me van a hacer bullying, no, con esto, no, chicos, de verdad.
1: A mí me encantó. Si no la usan, la voy a usar yo, te lo advierto. ¿Eh? Aunque nos cueste romper el pase de acá a fin de año. Voy a esperar que llegue la fecha. Está muy buena.
0: Me van a hacer bullying por
1: bueno,
0: esto, de verdad.
1: Bueno, buscamos una original. Eso está, hay un montaje ahí.
0: Hay un montaje. Sí, claro.
1: Ah, de todas maneras no es algo.
0: Chao, invierno.
1: No.
0: Hola, primavera. Vos estás del lado del invierno, ¿viste?
1: Es una idea, sí. Es una idea que surgió ayer. Empezaron a juguetear un poco.
0: Bueno, está bien. O sea, me la banco. No pasa nada. Pero sepan que mis amigos del barrio se van a...
1: Me van a hacer bullying.
0: Me van a hacer bullying. Pero como siempre pasa, me la banco. Juan, buen primavera.
1: Gracias. Que la pase bonito. A mí me hacen bullying. A veces Diego Agraín me hace bullying a mí. Diego Agraín es un amigo, periodista,
0: sí.
1: Fue parte de muchos años de Dos de Punta, hoy trabaja en Radio New Will.
0: ¿Y por qué te hace bullying?
1: Me imita.
0: Ah, ¿te hace igual?
1: Claro, me imita.
0: Para mí, Agraín tiene la mejor...
1: Hace latiguillos, viste, latiguillos míos, todo.
0: Tiene la mejor risa de los medios de comunicación,
1: ¿sí?
0: Agraín.
1: Ah, bueno, mira.
0: Decíselo.
1: Se lo voy a decir.
0: De mi parte. La mejor risa. La que hasta en el peor momento te hace tentar,
1: sí,
0: para mí, la mejor risa de los medios la tiene él.
1: La tiene Agraín. Bueno, se lo voy a comentar. Hace mucho que no hablo con él, pero se lo voy a comentar. Pero él
0: se va a enterar, le va a llegar esto de que sabe que.
1: Me hace bullying, sí.
0: Te hace bullying.
1: Me hace bullying, Agraín me hace bullying.
0: Ah, tengo un listado de bullying. Un listado que arranca con mis cercanos. Trabajo prácticamente todas las mañanas con la mayoría de todos varones y eso es el bullying todo el tiempo.
1: Sí.
0: Así que, excepto vos, Juan.
1: Bueno.
0: Vos también, no te hagas el no. Gustavo Sanjurco en los controles, como todos los días, hoy con la camperita de Cire, muy ochentosa, y en esta mañana retro. Mañana venimos con lentos, ¿sí? No sé. Juan, ¿te traes un lento para mañana?
1: Bueno, ochentoso puede ser, ya que estamos...
0: Ochentoso, noventoso, de cuando vos quieras.
1: Dale, bueno.
0: Y lo vas a tener que dedicar.
1: Dale.
0: Listo. Se quedan con Dos de Punta, gente, que la pasen muy bien. Gracias por tutti. Mañana a las 9 nos encontramos acá. Chau, gran día para todos.
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Hola a todos, buen mediodía, bienvenidos a la radio, a nuestro programa Dos de Punta, día miércoles, el codito de la semana, como solía decir la Cecilia Rano, que hace rato que no la escucho, no sé si sigue diciendo el codito de la semana, eso lo decía cuando estaba en el 9, ¿no? Cuando estaba en el 9. Y Ricardo Moore, es que la frase de Moore, ¿cuál era? La tanda, la primera tanda de madrugadores. Exactamente, la primera y la segunda tanda de madrugadores, Ricardo Moore, bueno, latidos que van quedando en el subconsciente de nosotros, los que consumimos, sobre todo medios, la gente también en común, ¿no? Si yo tengo uno,

0: un latiguillo, una cosa de loco. Es una cosa de loco. Ese sí, creo que un latiguillo, se lo digo que a cada rato, una cosa de loco. Cuando pasan cosas inéditas, es increíble, es una cosa de loco. Una cosa de loco, un espanto. Bueno, qué sé yo, creo que ese, creo que viene por ahí. De alguno de mis compañeros seguramente que me van a bulinear, me van a decir, también decís esto y decís lo sí, otro. Y el biribiri también, ¿no? El biribiri se me instaló mucho tiempo. Cuando dije biribiri, las primeras veces que dije biribiri, fue como un boom. Esto es el biribiri, el verso, biribiri. Mucho biribiri, el chamullo, exactamente, biribiri. Bueno, qué sé yo, ¿qué tenemos que hacer acá? El programa, dos de punta, hablar de los 80, ahora que estamos ochentosos todos, espero que mis compañeros me manden fotos con el luquete de los 80, son todos jovencitos, mucho más jóvenes que yo, mis compañeros, ¿no?
1: Poné la música de Miami Vice.
0: Así que, bueno, bienvenidos a dos de punta, un abrazo, el delincuente también, el delincuente, una época que pegaba en el programa, me dice mi amigo... Walter Tirapu, que es delincuente, que yo lo gritaba, delincuente, es cierto. Y bueno, una maravilla, me dice otro, que digo, Gustavo Vara me dice, decís una maravilla. Walter me dice, se hacen pichí. Sí, eso también le he dicho a los dirigentes, le digo, se hacen pichí con el Chiqui Tapia, se hacen pichí y se ponen los pañales. O cuando llaman del 011 a los jugadores y a los técnicos que no nos dan bola a nosotros, pero llaman al 011 y atienden, se ponen los pañales, se hacen pichí encima. Bueno, ¿qué es eso, Miami? Me tenía que remangar acá un poquito la... Me he vestido de Miami en la época, no hemos vestido, teníamos saquito blanco, todo, y salíamos con alguna remerita, con un escote redondo, pero bien bajito, ¿verdad? Y nos remangábamos el saquito blanco, y bueno, son cosas... Bueno, acá me dice otro, el biribiri del Manteca y de Tristán, sí, es verdad, el Gianni de Marchi. El guatiniti, guatiniti es una frase, el guatiniti y el viruli. No tiene guatiniti y viruli. Eran dos términos que usaba en mi época de juventud, ¿no? En mi época de juventud, entonces yo los hacía gatillar de todo y cuando le decían guatiniti y viruli, entonces me decía, ¿cómo? Y entonces le decía lo que le tenía que decir. Si no, le metí el guatiniti y el viruri en el medio. Pero esa es creación de mi hermano mayor, de mi hermano Jorge Luis, que me lo contagió. Así estamos hablando de cuando tenía 18 años, 17 años. El guatiniti, ¿sabes qué? Me puso un negocio, en un momento un kiosco, que terminó siendo un almacén. ¿Y cómo se llamaba?
1: El guatiniti.
0: Con cartel y todo, el guatiniti. Rivadavia y Garibaldi en Godoy Cruz. Sí, ahí todo, el guatiniti. Qué maravilla.
1: Todo hecho.
0: Para escribir un libro. Bueno, gracias a todos por la compañía, por los aportes, otro que les digo, mirá, Mario Bracheto desde Córdoba, que le digo a los entrevistados cuando no son mendocinos que llegan a nuestra provincia a trabajar, jugadores o técnicos, venís a la provincia más bonita del país. Eso se los digo a todos los foráneos, ¿no? Pero bueno, no, el latiguillo es una cosa de loco, por ejemplo, ¿no? Una cosa de loco, o biribiri. Sí, una cosa.
1: ¿Qué tema ese?
0: Es cierto, ¿qué tema ese? Bueno, un saludo al Tommy también, que me manda un latiguillo, me pone un latiguillo del presidente de Godoy Cruz, de Mansur, que dice, amigo, que no te quepa la menor duda, es verdad, eso es, que no te quepa la menor duda, le decía algo a Mansur que no te quepa la menor duda, o es por la causa. No, es por la causa, latiguillo de dirigente. Vamos a conseguir latiguillo de personajes, de personas, de jugadores, de presidentes. Está muy bueno eso. No tiene traducción el guatiniti, dice Guillermo Casares y se ríe. Mirá al Daniel Garraza, me escribe. Qué maravilla, tanta gente. Yo sabía que había tanta gente del otro lado, qué bonito. Cuando salíamos a bailar con tus vecinas, bueno, pero eso no es latiguillo. Salíamos a bailar con unas vecinas que tenía yo en mi barrio, en el Citroën. Bueno, qué sé yo, por eso. Un abrazo, Daniel. Gracias, chau, René. Bueno, voy a cambiar el. No, y si no hablamos de fútbol hoy, porque hay veces que. Yo hay días que me aburro, ¿no? Yo sé que están esperando el mijito de Carlos César. Decir Charles Perduti, acá me ponen el mijito, o el abrazo en su red social. Carlos César estira la voz, pone abrazo.

¿no? O pone pillín y larga la I, la I, la I, la I, y después le pone la N al final. Mañoso, el mañoso. Mañoso, esa es una frase de una palabra que utiliza mucho Carlos Esperduti, Carlos César. Mañoso y pone la O larga, la estira. ¡Qué maravilla! Me han hecho reír en el arranque del programa. Bueno, este es un programa en el que hablamos de fútbol y enseguida vamos a arrancar después de esta primera pausa con el Deportivo Maipú y nuestro compañero me siguen escribiendo. No te hagas la víctima, no, no, una cosa extraordinaria. Me han hecho reír. Bueno, impensado este arranque, muy divertido. Nos vamos a la pausa, venimos con Maipú, después de la primera pausa. 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

0: 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Bueno, nos vamos a meter, ¿está Gonzalo? Todavía no, no está Gonzalo Monteleone, nos vamos a meter en la actividad del Deportivo Maipú. Hacemos un poquito de tiempo a ver si Gonzalo se comunica, si no, lo llamamos por teléfono. Buscamos el teléfono, por favor, Gustavo, solucionalo por el teléfono. Así nos metemos justamente con las novedades del Deportivo Maipú. Vamos a juguetear un rato con por supuesto con el tema del que hablábamos y arrancamos, hicimos el pase con la Rebe y con el que iniciamos el programa, bueno, para entretenernos un rato. A veces es medio aburrido todos los días estar hablando de los mismos temas sin demasiadas novedades. En realidad en Maipú, hoy es miércoles, ¿no? Bueno, que está próximo a preparar su viaje a Buenos Aires, porque va a visitar a Almagro, justamente, que este es un compromiso del que venimos hablando, porque entramos en una cuenta regresiva donde ya no hay demasiado margen como para perder puntos. Almagro Maipú está 5 puntos arriba de Almagro, por lo cual empieza a ser, para el caso del conjunto de Buenos Aires, una de las últimas oportunidades que tiene para empezar a descontar puntos. Cuando uno tiene un equipo arriba, en el mano a mano es determinante ganar, y para el que está arriba también es tan determinante como su rival, ¿no? Quedarse con la victoria para alejarse aún más. Ahora sí, lo tenemos a Gonzalo Monteleone, lo saludamos. Gonza, ¿cómo va?
1: Hola Juan, muy buen mediodía para todos. Así es, un Deportivo Maipú, como contabas, ya entrenándose, y no hay una buena noticia, Juan, porque mencionábamos nosotros al principio de semana el tema de Juan Pablo Bobeto, que habíamos podido hablar con él, que nos había contado que se había resentido de lo que era el tema del esguince de rodilla, que iba a intentar estar lo más pronto posible, pero está complicado, Juan. Por la información que manejamos, por lo menos 2 partidos de mínimo se va a perder Juan Pablo Bobeto. Por esta cuestión, obviamente, el esguince de rodilla que se resintió y que le va a demandar un tiempo. Así que por lo menos este fin de semana, y todo indica que el próximo partido local tampoco va a estar Juan Pablo Bobeto. Así que bueno, una baja sensible para el Deportivo Maipú, para un jugador, Juan, que consideran fundamental en el equipo, que ha estado siempre y que bueno, obviamente cuando no estuvo fue por alguna marida, claro, por las lesiones que ha sufrido, claro. Así que bueno, es una tarea a ver por dónde irá justamente el equipo, porque encima habíamos hablado, ¿te acordás? Justo hablamos esa semana con Juan Pablo, que nos había dicho él que por ahí sentían que los equipos que más les costaban eran los que se metían atrás, y le pasó este fin de semana. Fin de semana pasado.
0: Esa es una misión que tienen los técnicos, porque no es a Maipú nada más que le sucede, hay muchos otros equipos que sufren lo mismo, y me parece que está más en aquel que quiere intentar y buscar alternativas ante esta circunstancia, ¿no? Me parece a mí, porque si no nos quedamos con que es difícil jugar.

0: contra los equipos que se cierran. Bueno, hay que buscar las alternativas, ¿no? Pues si te quedas ahí, es como que te resignás a que pase lo que pase. Bueno, se busca la mejor opción, para en eso trabajan generalmente los técnicos, en cómo hacerle daño, sin descuidar por los equipos que suelen cerrarse mucho y arman una estructura defensiva muy sólida, tienen como valor ofensivo el contragolpe. Entonces suelen
1: Claro.
0: defenderse mucho y en la primera de cambio te embocan y no se lo sacas más. Bueno, hay que tener la inteligencia y la capacidad para afrontar partidos de esas características y no quedarnos en el, es difícil jugar contra estos equipos.
1: Sí, totalmente. Es más, Maipú Juan sufrió dos o tres contras que lo podría haber perdido el partido. Ahí en el final tuvo una contra interesante, Patronato. Realmente en el análisis cuentan estas cuestiones y de que la variante cómo hacer cuando se presentan estos partidos. Indudablemente se dio también la cuestión de que por ahí los mediocampistas que siempre tienen un buen rendimiento o pisan el área y rematan, como son Mirko Bonfili y en este caso jugó Julián Vera, no tuvieron un buen partido. Entonces, digamos, hay varias cuestiones y la más clara que tuvo Maipú no pudo ser con Franco Saccone. Ahí abajo del arco, entonces bueno, analizando y viendo de cuando se presentan estos partidos, cómo sacarlos adelante, pero bueno, va a tener la tarea, obviamente Mariano Echeverría, de ver si sigue Julián Vera en el equipo o si pone otra variante ahí, porque en el último fin de semana ingresó Agustín Gaitán, que nosotros siempre, es más, cuando jugó en Maipú lo hizo de extremo, Juan, en este caso ingresó como mediocampista, Agustín Gaitán, que yo no lo noté cómodo, o por lo menos obviamente viene con mucha falta de fútbol y se notó en algunas cuestiones, pero también tenés la variante de Brian Orozco que lo vieron ingresar muy bien en esa posición. Así que no sería una locura que pueda ser la opción de Brian Orozco ahí en lugar de Julián Vera, obviamente en primer reemplazo de Juan Pablo Bobeto, puede ser una de las opciones, pero obviamente están tanteando variantes para ver si finalmente no hay modificaciones en el equipo o si hay una modificación, que el que salga sea Julián Vera y ahí puede ingresar Orozco o el mismo Agustín Gaitán. Están analizando esta cuestión para obviamente afrontar el partido que va a ser el día sábado a las 15:30 horas que van a estar visitando Almagro, con árbitro ya confirmado y estaba averiguando, Juan, el árbitro principal se llama Wenceslao Meneses,
0: Buen
1: no lo
0: Senlao,
1: tenía yo.
0: un guatinete cualquiera.
1: Sí, lindo nombre, ¿eh? Pero estaba averiguando un árbitro que se suele desplegar en la B Metropolitana y tiene 35 años, pero con 35 años ya tiene varias polémicas en el lomo, lamentablemente. Y lo premian dirigiendo Primera Nacional, como suele pasar,
0: Claro.
1: digamos, categoría. Así que bueno, nada, en la B Metropolitana lo tiene muy mal visto,
0: Muy mal
1: así que
0: visto.
1: esperemos,
0: Mamita, qué
1: esperemos.
0: problema, ¿no? La limpieza que hay que hacer, la limpieza que hacen en el fútbol argentino con el tema. Lo que pasa es que están todos contaminados. Hasta los buenos, porque yo creo que hay buenos árbitros. De hecho, cuando los árbitros argentinos suelen salir al exterior a dirigir asistentes y árbitros, lo hacen de buena manera. O sea, yo creo que tienen condiciones. Lo que pasa es que están contaminados por un sistema, ¿no? Que está corrompido. Esto ya es, la verdad que uno ya se cansa de hablar de este tema, aunque algunos crean que no, pero uno lo viene sosteniendo desde hace años esta situación. Y hay veces que no es que se dejan pasar las cosas, pero tampoco podemos estar, porque lo más importante en el fútbol, ¿qué es? El fútbol, ¿no? El
1: Totalmente.
0: juego. Y estar permanentemente hablando de los árbitros satura, cansa. Entonces, bueno, por ahí el análisis va por otro lado. Pero, bueno, en fin, vamos a ver qué pasa con Wenceslao.
1: Sí, Wenceslao, árbitro
0: Wenceslao.
1: principal, lindo nombre realmente. Asistente 1, Ariel Esime. Asistente 2, Juan Manuel González. Y el cuarto árbitro, Marcos Recalde. Un Deportivo Maipú que nuevamente Juan viaja en avión. Que va a ser el día viernes a la
0: Bien.
1: tardecita noche para llegar obviamente más tirando a la noche y ya esperar el encuentro que va a ser el día sábado.
0: Bueno, ¿cuál es el horario del partido?
1: 15:30 horas es el horario del partido, día sábado.
0: 15:30.
1: Ajá,
0: Bueno,
1: exactamente. Ahí
0: muy bien.
1: estaba viendo la foto que mandaron.
0: La foto 80. Entonces estamos esperando a ver si se puede poner en pantalla eso. Ahí está. Ahí está, mira, después lo vas a tener porque va a estar en YouTube eso, así que ya va, de ahí no
1: en YouTube te van a
0: Sí, ya estamos viendo.

0: Con un look ochentoso a ¿cuándo naciste? ¿Qué año naciste vos, Gonzalo?
1: 96.
0: 96. Bueno, 96, le hemos hecho el look ochentoso a nuestro compañero Gonzalo Monteleone. Bastante.
1: ¿Pero se lo van a hacer a todos, Juan? O
0: bueno, vamos. Vamos a ver, está cancherito con la mano en los bolsillos, un pantalón. ¿Cómo se llamaban esos pantalones? Esos pantalones prelavados eran los prelavados, ¿no? Nevado. El prelavado era otra cosa, nevado. Ahí está, con pantalón nevado de los 80, todo así salió el luquete de. Y esa remerita media golosita, pero bien, con las palmeritas, los aditos, todo, pero bien. Se ve buena presencia, ochentosa. Bueno.
1: Podría usar hoy en día, digo, Juan, ¿eh?
0: Sí, tranquilamente. Es una ropa para usar tranquilamente. Viste que todo vuelve el jean, vuelve el nevado, vuelve la campera esa de con. No vuelve la campera. Bueno, entonces no me la compro. Bueno, caballero, nos reencontramos mañana, si no hay nada más para aportar de Maipú.
1: Sí, contarte que ayer se dio un hecho interesante en Maipú, sí. Juan, que fue que la séptima categoría recibió a la Universidad de Chile, que jugaron un amistoso internacional, así, sí. Y que el Deportivo Maipú ganó 3-0. Sí, muy sí. Buen encuentro todo el Deportivo Maipú, así que bueno, sí. un detalle.
0: Creo que internamente, o en el mundo Maipú en general, incluyendo a la gente, hay un descontento por la falta de apoyo a la dirigencia de Maipú, ¿no? En cuanto a la masa societaria y a la convocatoria del día de los partidos para una, yo creo que es una buena campaña, por no decir muy sí. Buena, muy buena será si logra quedarse entre los ocho, por ahora es una buena campaña. Para el Deportivo Maipú con rendimiento, con picos de rendimiento muy interesantes en lo individual y en lo colectivo, pero sostienen que hay que hay poco apoyo de la gente, ¿no? Ha habido otros momentos, quizás sin tanta expectativa, con un mayor respaldo, ¿no? Puede ser, o no. Bueno, esto uno lo refleja a veces con las campañas que han estado haciendo permanentemente, ¿no? La campaña de socios.
1: Es una realidad, Juan, porque la campaña que está haciendo el Deportivo Maipú es buena y uno esperaba, en realidad desde la dirigencia también, que la llegada de Enzo Pérez impactara un poco en esta cuestión. La realidad, no tengo hoy el número preciso, pero si no me equivoco está abajo de los 1.500 socios el Deportivo Maipú, que era el número que más o menos se ha mantenido durante toda la temporada, poquito menos, poquito más.
0: Claro, entonces, si tomamos que el pico de la masa societaria de Maipú en algún momento tocó los 4.500, estamos hablando de un desplome interesante, ¿no?
1: Sí, la verdad, ¿no? Que sí, y no,
0: es un número
1: si
0: importante.
1: Si bien aumentó estas semanas, digamos, en este tiempo después de allá de Enzo Pérez y con las buenas victorias, no era el número que esperaban, Juan. Esta es la claro. Realidad. Sí, hay un descontento. En realidad están intentando dilucidar cuál es el motivo. Sí, obviamente porque lo económico siempre está en este país, Juan, de la complicación, de lo que cuesta llegar a fin de mes, pero si hay algún otro motivo de raíz por lo que no ven ese aumento claro. Que necesitan de la masa societaria. Sí.
0: Bueno, ahí necesito, yo les buscaría la vuelta, que esto lo he dicho en otras circunstancias, en otros clubes, y lo he hablado en forma general, de tratar de poner los precios de la platea, de las plateas, no tan distanciado del precio de la popular, porque aquí hay una realidad, la gente no quiere ir a las populares. Y me doy cuenta, ¿no? Me doy cuenta con la mayoría de los equipos, no quiero decir todos, porque capaz no me gusta ser totalitario en ese aspecto también, por ahí alguno no suceda. La gente, desde hace años, la gente le escapa ya a la popular, porque la pasa muy mal. La pasa muy mal en la popular. Y no hay lugar más hermoso, a mí me da pena esto, ¿no? No hay lugar más hermoso en una cancha de fútbol que ver un partido desde la popular. Ni de palco, ni de platea, ni a la mitad de la cancha, no de la popular. Bueno, no debe haber lugar más hermoso. Pero a las pruebas me remito. No se ven las populares explotadas. Yo te diría, salvo excepción, un partido determinado, en ninguna cancha de los que nos representan el orden nacional. Ninguno pone la popular de bote a bote, ¿no? Como se dice. Ninguno, ¿eh? Ninguno me va a decir, no, mirá, este, no,

0: Ninguno. Salvo, vuelvo a insistir, que sea un partido de una preponderancia donde ya, viste, si no vas ahí, ya no, porque no hay lugar en ningún lado, viste, sacas ahí. O porque no te da el número, el billete y compras la popular. En un partido muy puntual, viste, tiene que ser un partido muy puntual. Pero si no, vos la ves, vos ves que no se llenan las populares. No se llenan las populares. Por el miedo, más allá que haya bajado, haya disminuido. El tema de la violencia, de los robos, el tema en los baños, porque no podía ir a los baños. La gente no va, porque ya te pasa una vez que vos vas con tu chico y tenés que correr porque se pelean entre estos, le robaron acá, no va más. Y ya no perdés a una persona, perdés a tres, perdés al padre con los dos hijos. Chau, no va más. No le dan los números para ir a la platea, no va más la cancha. Entonces, por eso, sí. Una recomendación es, bueno, entre perder gente. Y tenerla y tener el dinero que le viene del club, bueno, si la popular vale 10, ponerle la platea 12. Entonces, y ya vas a ver cómo te va a aumentar el caudal de gente en las plateas. Se te va a ir la gente, porque la gente que no va a la popular no le alcanza para la platea, la perdés, no va a la cancha. No va a la cancha.
1: Sí.
0: ¿No? ¿Por qué? Porque la diferencia es 10 la popular, 20, 30 y 40 al palco, platea, techada, cubierta, no sé, o descubierta. No va a la cancha directamente. Porque ya el presupuesto se le va de 30 a 90 o a 120, entonces no va. Hay que buscarle un margen como para recuperar a esa gente que pague un poquito más de lo que vale la popular. Y bueno, es cierto que eso significa incluso hasta modificar la cuota social, para el socio platea. Bueno, es un tema para estudiar, pero de lo que estoy seguro y convencido, y a las pruebas me remito, ¿no? Podemos sacar, viendo este año nada más, de todos los equipos que nos representan en el orden nacional, si alguno puso una popular donde no entre un alfiler. No lo van a encontrar.
1: Totalmente.
0: No lo van a encontrar.
1: Es más, esto que estás planteando se ha visto en Maipú en este año, que el sector más caro, que es el sector norte, que actualmente está en 65, que es donde se dio la ampliación, es donde más gente se ve. Y después el sector oeste, que es donde uno veía más gente, ha disminuido, ni que hablar en la popular. Uh-huh. Entonces, hoy la gente... En Maipú, por lo menos yo lo veo específicamente, pero coincido que en los otros clubes mendocinos también se ve, es que en el sector más caro es donde se ve más gente. Y hoy por hoy la diferencia es de 25.000 pesos entre la popular, que vale 40, digamos, el acceso de socio, y el sector norte, que vale 65. Hay 25.000 pesos de diferencia. Donde no hay mucha diferencia es en el otro sector, en el oeste, donde hay una diferencia de 5.000 pesos nada más, que por eso hoy por hoy la gente está prefiriendo ir a la parte, por así decirlo, techada, donde se hizo la ampliación. Uh-huh. En esa diferencia, donde uh-huh. se ve obviamente más entre la popular ya los otros sectores.
0: Perfecto. Bueno, caballero, muchas gracias, nos reencontramos en algún otro momento.
1: Nos reencontramos, abrazo para todos, Juan.
0: Chau, hacemos pausa.

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0: 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Bueno, lo tenemos a Sebastián Palacio aquí en el estudio para hablar de Godicruz. También le clavamos una foto ochentosa, en cualquier momento la vamos a poner ahí, en el, que quede bien, que van a quedar todos pegados en el
1: streaming. En el streaming.
0: Sí, las mías también están, si la querés, pues, la querés subir.
1: A ver.
0: Ahí está, mirá, mirá.
1: Ah, muy bien.
0: Mirá, ahí está Palacio ochentoso. Igual que la misma pincha le voy a decir que le cambie.

0: La pizza,
1: claro, pusieron la misma look.
0: La misma ropa que
1: usó
0: Monteleone. Sí.
1: Fuimos a la misma tienda y conseguimos el 2x1.
0: Estaban 2x1. Estaban 2x1. Exactamente. Bueno, muy bien. Mira qué pinta ahí.
1: Está sumado al trend de la mano.
0: Sí, bueno, a mí me divierten estas. Son buenas.
1: Son las cosas de la red.
0: Sí, por supuesto.
1: Son las cosas de la red.
0: Creo que esto nos ayuda a escapar, digo yo, siempre de las malas noticias, la angustia, la situación. Son pequeñas. Son ceras que te cambian un ratito el ánimo y nada más.
1: Olvídate. Bueno. Así como entonces, bueno, es el nuevo tren de los 80.
0: Exactamente.
1: ¿Era tan así, bueno, los 80, Juan?
0: Sí.
1: ¿Como el tren lo describe?
0: Sí.
1: ¿Era de esa manera? ¿Era?
0: ¿Los 80?
1: Sí.
0: Sí, no están así. Las palmeras, todas esas huevas que ponen las remeras, las camisas floreadas.
1: Claro.
0: Algunas se usaban, todo, pero. Pero no, no, el luquete era otro, mucho bigote, patillas también, los tipos de corte de pelo.
1: Más pelo más largo, ¿no? Sí, eso sí.
0: Sí, sí, el pelo más largo, bueno, pero sí, ese, bueno, una manera de entretenernos y divertirnos. Bueno, ¿qué dice Facio? ¿Que pongan la mía? Ah, van a juntar todas. Bueno,
1: Juan, bueno, antes de meterme, te escuchaba recién con el bloque con Gonza de que hablaba del tema de lo social.
0: Sí.
1: Ni más ni menos lo que le pasa a todos los clubes, ¿no? El generar cultura de socio.
0: Es difícil, ¿no? El club también lo sufre eso.
1: Ah, y todos los clubes,
0: todos
1: creo,
0: los clubes, claro. Sí, todos. Bueno, lo hemos escuchado hace mucho al propio Daniel Vila, ¿no? Que
1: quizás fue la declaración más fuerte que se ha escuchado.
0: Sí, porque incluso en un momento dijo el presidente independiente, no hace mucho, hace cuestión de un mes, que dijo, no dicen que el club es de los socios, bueno, háganse socios.
1: Claro. O sea,
0: le hizo como un reclamo a la gente.
1: Bueno, pero en Goicru pasó hace poco el tema de cuando pasó las elecciones, que había generó por ahí ese interés de asociarse. Porque, claro, el socio pleno, que en Goicru es el minoritario, terminó siendo el que tenía la posibilidad de elegir el destino del club, con un muy buen marco en la elección que se llevó adelante, pero que muchos socios se sentían inconformes porque no habían podido establecer. Entonces, el empezar a sentirse parte, decir, ¿cómo hago para votar en las próximas elecciones? Bueno, a generar esa cultura de socio, ¿no? Que en Mendocino no tiene, no tiene arraigado de sentirse parte, de ser parte, o ser partícipe. Pero bueno, es una cuestión cultural que hay que cambiar acá adelante.
0: Sí.
1: Seguramente las generaciones próximas lo van a vivir más de lleno.
0: Los dirigentes se tienen que quitar el miedo de habilitar a todo el mundo a votar.
1: Obvio.
0: ¿No? Si el día que yo sea presidente de algún club, lo primero que voy a hacer es.
1: Juan,
0: decir,
1: vos sabés que lo que acabas de decir, es decir, Juan está pensando en las elecciones del 2000.
0: No, bueno, puedo ser presidente si me aceptan, mejor puedo ser socio de Maipú, de Agrario, no sé yo, no sé, pero yo sí me presento en las próximas elecciones. No, estoy jugando con eso, pero yo sí. El día que yo sea presidente. Lo primero que voy a terminar es que votan todos. Las próximas elecciones votan todos.
1: Todos los que van a la cancha.
0: Más allá que uno esté habilitado para ir a la cancha nada más y no para la sede social y para todo, pero mira, hay que darle el valor también, el valor de sostener y la participación.
1: Claro.
0: ¿No?
1: Y más cuando no te sobran socios. Porque, por ejemplo, vos decís en un club quizá que tiene 40.000 socios, bueno, también hacer un corte. Porque vos decís, bueno, tenés que un destino
0: todo. En mi club van a votar todo. Claro. Socio Platea, vení, vos votás, hermano.
1: ¿Vos pagás la cuota?
0: Socio de hockey sobre patines, vení.
1: O capaz
0: de
1: establecer.
0: Socio deportivo.
1: Capaz que voten todo, pero capaz de tirarle, bueno, la continuidad de pago. Cosa que también genera ese mismo fomento.
0: Sí, sí, sí.
1: De que el socio se acostumbre a pagar su cuota mensual.
0: Por ahí, capaz que como para diferenciar, digo, hoy el socio pleno de un club depende de los estatutos.
1: Sí,
0: el club, pero el socio pleno de un club. Tiene que tener un año de antigüedad para votar y dos para ser parte de una comisión directiva. Creo que viene algo...
1: Seis meses para votar, un año para ser parte de la lista.
0: Bueno, ponele...
1: En Godecruz, en el caso de Godecruz, ¿no?
0: Perfecto. Yo se lo estiraría al socio Platea o al socio
1: popular,
0: socio fútbol, a 2 años.
1: Claro.
0: ¿No? 2 años para votar y 3 años para ser parte de una comisión directiva. Pero quedan integrados. O sea, para abarcar una pequeña diferencia con el socio pleno. Que un club no tenga más socios plenos es responsabilidad del propio club.
1: También.
0: Porque también analiza como dirigente, no puedo hacer socio pleno a 5.000 personas cuando tengo capacidad para bancar a 1.000.
1: Bueno, en el club pasó un tiempo eso, lo de que no estaba el cupo habilitado, porque era el tema de espacio del club, que se cerró esa inscripción. Que después se dejó se habilitó el cupo para todos, pero que quedó siempre ese mito de que ya era el socio
0: para... Creo que hay que hacer un gran playón y una gran, una especie de sucursal de su sede social, con actividades deportivas y con incluso le puedes agregar hasta otras

0: piscina, uh-huh, la que tiene la sede social, en el predio de Belgrano y La Encina, que Goiglú tiene que recuperar definitivamente. Eso de Goiglú es un terreno que vale oro por la ubicación, por la cercanía con el propio club, por el vínculo que puede hacer con todo el sector. Y entonces ahí puedes habilitar a una mayor...
1: Tal cual. Bueno, mirá que con una obra muy... ocurre, ¿no? Una pequeña obra, por ejemplo, la de atrás de la Platea Sur, que ya se habilitaron las canchas y están a disposición,
0: claro,
1: el club se vio airioso, ¿no?
0: Descomprimió
1: un montón. Con el, claro, hecho de que los deportistas estén entrenando atrás y no se mezcle con lo que están haciendo o jugando un partido, capaz de handball adelante, el futsal está entrenando atrás o viceversa. Y ya una obra tan chica como esa, o sea que no es chica, pero me refiero, sin tener que mover todo el lugar, simplemente reutilizando espacio, vos generaste lugar para que tus socios se manejen con tranquilidad. Lo del predio de la calle Belgrano y La Encinas, la idea es recuperarlo, eso también la otra vez me lo habías preguntado.
0: Sí.
1: En Goiglú están esperando mudarse.
0: ¿Mudarse?
1: Mudarse.
0: A ver, ¿cómo es eso?
1: Están esperando hacer una inversión, una fuerte inversión.
0: Inversión.
1: Para que mover a las inferiores, más chiquitas, de zona. Uh-huh. Para eso están ideando, buscando lugares. Hay algunas cuestiones en vistas, pero el plan sería ese. Una vez que se pueda mudar la parte de la cantera, uh-huh, bueno, ahí va a haber obras para realizarse en ese predio, y ahí creo que el tema de la licitación va a quedar en un segundo plano. Pero lo que primero tienen que lograr es conseguir el lugar, que bueno, estaban gestionándolo y que hay un plan ambicioso que tiene Godecruz para hacer una mini sucursal, por así decirlo, de lo que era Coquimbito,
0: sí,
1: bueno, pero basado en la cantera. Uh-huh. Ya hay una idea en plan para eso, pero todo hoy en día Goiglú con el tema, por eso tiene que volver urgente Goiglú a
0: primera división,
1: porque los números no son los mismos que antes. Hoy en día querés una obra
0: La primera división es lo que es el fútbol,
1: claro,
0: para las instituciones,
1: sí,
0: es lo que tracciona,
1: o sea, tal cual,
0: los clubes, lo que tracciona el club, sobre todo el que es futbolero. Está hermoso tener todas las disciplinas, pero si el fútbol es el que te tracciona y el que te genera dinero para que vayas creciendo con la otra disciplina. Las otras no se autogestionan.
1: No, las otras se pueden autogestionar el día a día, nada más.
0: El día a día.
1: El profesor,
0: pero
1: la pelota. El
0: proyecto, estadio cerrado.
1: Eso no hay manera. No hay manera de lo gestionen con ingresos propios.
0: Bueno, entonces, la primera división te tracciona todas esas cosas. Vuelvo a insistir, hago el parangón con el fútbol en los clubes. El fútbol es lo que tracciona. Por eso la prioridad.
1: Siempre
0: el fútbol.
1: Y siempre la evaluación viene por primer lugar el fútbol.
0: Sí.
1: Y es el que se lleva también la crítica hacia qué se está llevando adelante. Puede estar hermoso el club, pero si la pelotita no entra.
0: Exactamente.
1: Muy difícil.
0: Es así.
1: Goiglú, obviamente, esperando ascender este año por ese mismo motivo, porque tiene muchas obras de por medio. Por ejemplo, la obra de profesionalizar un poco más la cantera, que es lo que, uh-huh, se le ha quedado como hace 20, sí, años atrás. Es lo único que nunca progresó.
0: Sí. ¿Y ahora qué decís? Te pregunto. ¿Lo ves a Goiglú con posibilidades de recuperar su lugar en primera división?
1: Qué difícil, sí, pregunta.
0: Es,
1: ¿eh?
0: Difícil.
1: O sea, yo te soy honesto, me voy a decir, porque, sí, porque muchos te dicen, no, que este equipo. Yo creo que Goiglú tiene, viendo lo que es la Primera Nacional, Goiglú, sí, tiene un plantel, creo que, no sé si mejor o igual que los candidatos.
0: Sí.
1: Me parece que tiene un equipo mejor de la media de la Primera Nacional. Si se anima, que para mí Goiglú, sí, le puede ganar a cualquiera, que ya lo demostró con, sí, Ferro, sí, que fue el puntero, sí, sí, cuando se le paró de igual, sí, creo que mostró las condiciones de candidato. Yo creo que sí. El tema lo que le pasa hoy
0: Goiglú
1: es convencimiento. Es creerse equipo candidato.
0: Sí, si esta pregunta me la hubiesen hecho a mí hasta hace un mes, de hecho, me la han hecho.
1: Uh-huh.
0: Y mi respuesta fue bajo ningún punto de vista, de ningún tipo de posibilidades. Ahora bien, eso lo contesté hace un mes.
1: Previo a Bolívar, por así decirlo, ¿no?
0: No, quizás previo a Ferro.
1: A Ferro, claro.
0: A Ferro. Y justamente cuando hoy me preguntan, y yo sí, hoy lo veo con posibilidades, ¿no? Ni siquiera digo el primer puesto, hoy lo veo con posibilidad de pelear por una de las dos plazas.
1: Tal cual.
0: Pero ¿a qué Goiglú veo pelear
1: ¿Cuál?
0: Al de Ferro, claro. Al de Madryn, aún con la derrota, al de Madryn,
1: sí. Al de San Telmo.
0: Al de San Telmo. Al segundo tiempo de San Telmo. A ese Goiglú
1: al del primer tiempo del otro día. Contra San Miguel.
0: Bueno, exactamente, a los 50 minutos me olvidé, eso lo quería decir. No tengo dudas que va a pelear. O sea, nadie puede asegurar, salvo que te lleven de la mano, que viste que acá algunos están llevando
1: eso,
0: de la mano.
1: A Madrid lo llevaron de la mano y perdió la
0: sí,
1: final.
0: Sí, pero bueno, sí, sí, sí, pero hicieron lo posible para que...
1: Por eso lo llevaron de la mano, le dijeron, che, llegaste.
0: Con el árbitro que está en cuestión ahora, me parece que fue este Ramírez también, fue el que dirigió esa final con Gimnasia. Creo que fue él también. Este Picarón Ramírez, ¿no? Que permite ser de los mejores árbitros de la Argentina y bastante tramposito. Bueno, entonces a ese Godoy Cruz sí, sí lo veo porque vos lo ves con hambre de protagonismo, ¿no?
1: Total.
0: El de la primera rueda, pues, imposible, o sea, ya, por más que tuviese resultados, aún en la etapa de con de Demuner como técnico, que ganaba de local y perdía, salía tres veces,
1: no, claro.
0: Y perdía los tres partidos visitantes, o sea, no había. Pues sí, no tiene chapa, no se la cree, no. Pero este Godoy Cruz del último mes y Chirola, yo creo que sí, que está en condiciones de
1: pelearlo, como decimos, Juan. Yo creo que tiene para pelearlo. Creo que los refuerzos a Godoy Cruz le hicieron muy bien.
0: Sí, sí.
1: El cambio de aire, el equipo le hizo muy bien. Bueno, es que el despropósito que hablamos, si uno ve el partido con Bolívar, de aquel Godoy Cruz inicial, al Godoy Cruz de hoy, queda Vicente Pucci nada más.
0: Claro.
1: El resto son dos
0: nuevos.
1: Bueno,
0: pero el producto de un plantel con 30 y pico de jugadores.
1: Claro.
0: 30 y pico de jugadores.
1: Y cuando decíamos que era plantel largo, nos decían que no era largo, que estábamos
0: largo.
1: Equivocados.
0: No.
1: No, sí era largo. Era,
0: de hecho, viste
1: armado.
0: Que pasan tantas cosas raras que pensás que algunos jugadores ya no estaban más y terminaron la aparición del banco de suplentes.
1: Bueno, Martínez, por ejemplo.
0: Martínez, ¿no?
1: Martínez, que uno decía, ¿qué pasó con Martínez? Bueno, Martínez terminó siendo...
0: Algunos eran jugaban hasta que desaparecieron del banco de suplentes. Valverde, que
1: Valverde.
0: Se Mendoza, Morán, todo... pero viste, pasan estas cosas en el reordenamiento, pasan cosas raras. El otro día lo vi jugar a Menegón en la reserva. Digo yo, pero Menegón no le habían renovado el contrato, le habían dicho ese buque club, que no iba a jugar más, que esto, que el otro, y reaparece Menegón, que es uno de los proyectos de
1: Godoy Cruz. Sí,
0: ¿no? Y después de 6, 7, 8 meses aparece jugando Menegón. Bueno, bienvenido por el chico, y si a Godoy Cruz le sirve, por supuesto.
1: No, obvio. Pero son las cosas que pasan en Godoy Cruz,
0: claro,
1: que por ahí de repente se los guardan, ¿viste?
0: Sí.
1: Y de repente aparecen de nuevo, es como que siguen. Bueno, por ejemplo, otro de los nombres que desapareció, que hizo pretemporada y estuvo en gran parte entre convocatoria, anotando, fue Óscar González. El delantero, el chico que fue seleccionado a sub-17 de Chile.
0: Claro.
1: Bueno, hizo la pretemporada con todo Edley, fue parte de los del banco suplente, pero hace un par de meses... Desapareció. ¿Qué pasó con Oscar? O sea, se lesionó,
0: claro,
1: todo el delantero y no estaba Oscar González. Claro, había sufrido una lesión allá abril. De larga lesión de 4 meses. Y no ser informado.
0: Amplísimo, hay que tener en cuenta que se han ido jugadores en el medio del campeonato, como el propio Orozco, si se quiere. Uh-huh. Y jugadores que no han podido jugar en todo el campeonato por una lesión.
1: Alessandria.
0: Quirós, que es uno de los centrales, y uno
1: que se olvida. Nadie sabe qué pasa con Quirós todavía.
0: Se olvida, te pasa esto, pero si este jugaba. La otra pregunta es, Sosa, Misael Sosa, ¿cuál es la situación de Sosa, de Misael?
1: No, ahora perdió el lugar ahora, el otro día
0: no viajó porque no está en el lugar, no es lesión.
1: No, porque lo suspendieron.
0: Sí.
1: Y ya cumplió su fecha de suspensión por quinta tarjeta amarilla.
0: Cumplió.
1: Debía retornar, ya estaba libre para la consideración de Pablo de Demuner, pero con la vuelta de Pino, con la aparición de Santi Martínez, perdió terreno.
0: Claro.
1: Porque tanto Fernández como Guerrero están por encima hoy en día de la consideración. La aparición de Santi Martínez rompió todo,
0: claro.
1: ese cupo que por ahí flotaba, bueno, se lo ganó la titularidad, y la vuelta de Martín Pino hizo que no viajara.
0: Seguro.
1: Es más, no viajó ni siquiera a Oviedo, como uno pensaba que iba a viajar, pero bueno, con la vuelta de Pino no tuvo participación.
0: Bueno, la última, ¿quién lo reemplaza a Pino?
1: ¿Qué tema? No, todavía muy difícil, ¿no? Pero
0: si es por el 9,
1: si vos, pero,
0: si es el 9-9, sí, Riquelme, no hay mucho más.
1: O jugar Oviedo y jugar una carta nueva.
0: Ah, bueno.
1: O jugar una carta nueva.
0: Está bien.
1: Que aparte, por lo que uno ha visto en video, pues la realidad... Es el que se parece más por juego a Pino, que hace que pivotea, que va a chocar contra los centrales, que tiene ese juego que no es tan estático en el área. Si es por característica de buscar un centro delantero, es Riquelme.
0: Está bien que, yo te voy a decir una cosa, está bien que hay que pensar en el grupo, en la necesidad del club y del equipo y todo, pero qué piña al mentón para el resto, ¿no? Que si aparece el chico, que ojalá aparezca, la rompa, haga goles y sea beneficioso para el Godoy Cruz, está todo barro, pero qué piña para el mentón para los otros.
1: Y
0: no,
1: sí, porque
0: bueno, los otros no han hecho
1: a correr de atrás. Pero claro, tenés a Ulariaga, Riquelme y Rodríguez peleando por un lugar.
0: Claro.
1: O sea, y el chico apareciendo que viene a hacer... Es lo mismo que pasó con Martínez.
0: Sí.
1: Apareció Martínez, se puso en el equipo y bueno, a Guerrero, a Fernández, a Sosa. Y bueno, muchachos, pónganse en la fila, que ahora quedé yo. Lo de Sosa, a ver, Sosa desaprovechó la misma chance que tuvo Martínez, por ejemplo. Martínez aprovechó, le dieron la camiseta y dijeron, tenés que hacer esto.
0: Sí.
1: Y bueno, Martínez irrumpió la participación.
0: Está perfecto.
1: Yo creo que... Si es por

0: Característica debería jugar, debería probar Oviedo. Aparte que
1: Oviedo.
0: es el que llegó, el que ya
1: Sí,
0: no,
1: sí,
0: no,
1: sí.
0: hay, no, lo hemos, no lo hemos visto. Para mí Riquelme no ha hecho mérito para ser nuevo titular. Y cuando le tocó no lo aprovechó. Urriaga no lo veo jugando de 9 solo. O sea, jugando 9
1: Sí.
0: reemplazando a Martín Pino. Por lo que el entrenador y también porque desde que está de Müller no lo ha considerado como un en sus en su preferencia
1: Preferencia.
0: inicial. Pero si me ves por o quién es el que el técnico siempre elige,
1: Axel.
0: yo creo que le va a dar una oportunidad a Axel.
1: Otra. Le va a
0: O
1: dar una
0: una
1: oportunidad,
0: nueva. Sí,
1: le
0: pero
1: va a
0: viste que
1: renovar.
0: le va a
1: Va a
0: renovar.
1: renovar. Espina está enamorado de Axel,
0: Es
1: ¿viste?
0: que
1: Porque
0: viste
1: dice
0: que hay
1: que da
0: jugadores.
1: la solución, de que hace goles.
0: Viste que hay
1: Espina es un
0: jugadores que
1: defensor.
0: tiene. Hay
1: Pero
0: jugadores
1: esto
0: que.
1: pasa en el
0: Por ejemplo,
1: gusto
0: estoy seguro que
1: futbolístico.
0: a Marce Spina le gusta a Axel Rodríguez.
1: No, pero no tengas la menor duda que sí. No
0: Que mete
1: tengas.
0: gol el
1: No
0: pibe.
1: te, no te, pero sí, y está en todo su derecho y es una cuestión de gusto, está bien, nos pasa a todos, ¿sí? Escúchame, pasa a todos. Yo siempre digo lo mismo, muchachos, entendamos que hasta antes, hasta el 2021, medio país y un poquito más discutía a Messi.
0: Claro, los poquitos que no lo discutían ahora lo pasaron se pasaron al otro
1: Entonces,
0: lado.
1: de ahí para abajo, te puede gustar un arquero más que otro, un defensor más que otro, es una cuestión de gusto y es válido, el que le guste lo de Axel Rodríguez también es válido. Es válido, bueno.
0: Pero me parece que el entrenador es su jugador. Viste
1: Sí,
0: que los jugadores tienen
1: lo
0: eso.
1: que pasa es que no puede jugar solo, no es nueve, también como, bueno, no es nueve, o sea, puede ser una compañía de
0: ¿Y qué
1: nueve.
0: Axel Rodríguez, Juan?
1: Bueno, qué sé yo, no sé, por ahí puede ser, no sé, bueno,
0: Un
1: un
0: segundo,
1: voluntarioso,
0: un
1: un
0: 9,
1: jugador,
0: un segundo delantero.
1: qué sé yo,
0: Un segundo delantero, vamos a
1: no,
0: dejar
1: se
0: ahí.
1: va a enojar Marcelo Espina porque dice que no sé, no,
0: No, no.
1: ya va a escribir ese, te va a dar el ascenso, va a poner Espina.
0: Ojalá, le
1: Claro.
0: está poniendo vera seguro, le mandamos un saludo grande,
1: Sí.
0: pero no, yo creo que si me apurás, Juan, si no hace algo raro, aparece.
1: ahí está, se está riendo la Espina, ahí está el Marcelito. Lo vamos a sacar, un día te vamos a sacar por acá,
0: A
1: Espina,
0: ver, por
1: por
0: mí.
1: el YouTube. Sí,
0: Sí.
1: por mí. No,
0: Pero
1: no, no
0: sí.
1: voy a exponer lo que me dé. No, no, no, no, no lo voy a
0: ¿Lo
1: exponer
0: vas
1: lo
0: a
1: que...
0: cuidar?
1: Sí, lo voy a cuidar a Marcelo, lo voy a cuidar.
0: Pero yo creo que por decisión del entrenador para mí va a terminar jugando Axel
1: Axel
0: Rodríguez.
1: Rodríguez.
0: No lo veo animándose a meter a Oviedo a la cancha. Ojo, ojalá que sí, porque creo que
1: Sí,
0: ninguno de los delanteros ha hecho los méritos para ser el nuevo titular de Godoy Cruz, salvo Pino.
1: está bien.
0: Así que habrá que ver.
1: Está perfecto. Bueno, muy bien, caballero, nos reencontramos
0: Nos
1: mañana.
0: reencontramos mañana, Juan.
1: Un abrazo. Godoy Cruz con Sebastián Palacios aquí en el piso de Aurora. Ya venimos.

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0: Bueno, la lepra, ¿no? Con Diego Bautista. ¿Cómo va, profe?
1: ¿Qué tal, Juancito? ¿Cómo estás? Buen mediodía.
0: Muy bien, ¿qué cuenta?
1: ¿Me escuchás?
0: Sí, muy, medio con ruido, pero te escucho.
1: Bien, bien, bien. Estoy por la calle, así que por eso me va a escuchar con un poquito de ruido.
0: Bueno.
1: Bueno, Independiente volvió a entrenar esta mañana, Juan.
0: Sí.
1: Estando ya en el partido del próximo sábado, frente al Docil, distinto horario, 14:45, aunque dicen que va a ser frío polar el sábado.
0: ¿Ah, sí?
1: Sí, está pronosticado una ola polar nuevamente y lluvia también para el fin de semana, así que no me quiero poner, no le quiero robar el laburo a los meteorólogos.
0: Sí, no, pero está anunciado.
1: Estoy alertando al hincha Independiente. Se vaya preparado el sábado a la cancha, ¿por qué? A llevar paraguas,
0: domingo,
1: llevar abrigo.
0: Domingo y lunes dice que va a estar.
1: Sí, pero el sábado también, ¿eh?
0: El sábado, domingo lo va.
1: El sábado también. Hermoso. Bueno, ahora se ha levantado un viento repentino, realmente complicado.
0: Bueno, ¿y cómo andan las cosas en Independiente? Ay, es rara,
1: bueno,
0: la línea,
1: Juan, se va perfilando, si bien todavía Alfredo Berti no ha hecho una práctica formal de fútbol, mucho menos, se va perfilando un posible once.
0: Uh-huh.
1: Ayer algo hablábamos y la novedad más importante tiene que ver con la recuperación de Lucho Gómez, que ya está entrenando a la par del grupo.
0: Sí.
1: Habrá que ver si el técnico lo ve en condiciones para mandarlo de titular. Yo creo que va a estar a disposición, pero que no va a ser titular para mí. Lucho Gómez va a integrar un lugar en el banco de los suplentes.
0: Uh-huh.
1: Y es muy probable que el lateral por derecha sea, a diferencia de lo que pasó en el Monumental, en esta oportunidad sea Vigo.
0: Uh-huh.
1: Alex Vigo sería el lateral por el sector derecho de Independiente.
0: Uh-huh.
1: Porque bueno, la verdad que Alfredo Berti, de alguna manera ayer lo hablábamos, ¿no? Vos habías estado abierta esa puertita para que jugara Alejo Cela. Finalmente Berti se inclinó por él después de,
0: uh-huh,
1: de un largo periodo en el que no había jugado en esa posición, porque si recordamos, los últimos partidos de Ocela habían sido jugando como marcador central, no como lateral.
0: Uh-huh.
1: ¿Sí? Y en Independiente entienden, y lo que todos vimos, ¿no?, que le costó bastante.
0: Sí.
1: A Alejo Cela, sobre todo en la marca, cuando se tiraba por ese sector Almada, cuando se tiraba Correa, realmente le costó bastante. Por supuesto que Ocela es central, aunque lo ha hecho en esa posición, su posición natural es la de marcador central. Así que
0: uh-huh,
1: veremos si finalmente, como se prevé, o como se va avizorando, Alex Vigo es el lateral derecho para el partido frente a los Civis. Un Aldo Civis que se juega todo también, ¿no?
0: Sí, la última carta está complicado.

0: Y a Independiente, bueno, el empate dentro de todo, el empate de Barracas no le vino tan mal, más
1: sí,
0: allá de que
1: yo lo que
0: en la tabla anual
1: sí,
0: liderazgo,
1: sí,
0: ayer lo decíamos, después de 216 días,
1: sí,
0: perdió el liderazgo de la tabla anual, el empate le permite seguir estando en los 8 clasificados.
1: Yo,
0: ¿no?
1: Yo creo que necesita la victoria Independiente más que nunca, pero... porque me estoy riendo, ya sé, ya nos vamos a reír todos, pero... porque si bien no ha bajado, yo creo que no ha bajado el rendimiento, más allá que si estaba en un 10, puede estar en un 8, ¿no? En cuanto al rendimiento, digamos, puede haber mermado, yo vuelvo a insistir en esto, que Independiente le ha resultado muy incómodo, tantas ausencias en la última línea, ¿no? Eso lo ha incomodado. Pero ha bajado de 10 a 8, ¿no? Del de Independiente que vimos en gran parte del año, ni siquiera digo más allá del primer semestre, lo extiendo porque fue más extenso el tiempo. Necesita ganar porque es poca acumulación de puntos en el segundo semestre. Y ahí puede generar dudas, porque yo creo que no tiene dudas en cuanto al funcionamiento. Yo creo que no tiene dudas. No, ¿viste? Porque vos te das cuenta cuando un equipo ya empieza a dudar, a perder confianza, todo, yo no lo veo así Independiente. Pero está necesitado de victorias, de meter una seguilla, un par de victorias, dos o tres, mirar lo que estamos pidiendo. Dos victorias Independiente, que era una máquina de ganar y de pasar rivales por encima, ¿verdad?
0: Sí, la verdad que sí, Juan. Y la verdad que viendo el calendario, de repente estamos en condiciones difíciles, pasaron los partidos más complicados a priori, ¿no? Racing, River, por supuesto. Y ahora se le viene una seguidilla de partidos que donde va a tener tiempo, donde va a tener tiempo de trabajo, y después va a tener un largo parate por las fechas FIFA. ¿Sí? Va a tener 10 o 11 días para preparar uno de los partidos, que es el de Gimnasia, después de enfrentar a Barracas. ¿Sí? El 21 de septiembre enfrenta a Barracas Central, y después el 2 de octubre va a enfrentar a Gimnasia. O sea que va a tener 10 o 11 días de preparación. Pero ahora se viene Aldo Civi, ¿sí? Después va a jugar frente a Atlético Tucumán. Va a jugar el 16 del 9, o sea, Independiente tiene dos partidos, tiene Aldo Civi, después tiene Atlético Tucumán, por supuesto, por la Copa Argentina, ¿sí? 6 de septiembre, y se le viene Barracas, ¿sí? En el estadio Claudio Tapia, estadio de Barracas, y ahí, entre el partido de Barracas y el partido de Gimnasia, va a tener 10 días para preparar ese partido.
1: Sí. Bueno, ahora que me estás nombrando y mencionando el cronograma, cada vez que hablo yo hay como una distorsión. También hay que tener en cuenta esto, que es un atenuante, ¿no? Ni siquiera excusa, porque no lo utilizan ni los propios jugadores ni el técnico, ha hablado de esto, ¿no? Por lo cual no debemos justificarlo ni excusarlo nosotros, pero es un atenuante. Independiente ha jugado un partido cada menos de 3 días, porque ha tenido 11 compromisos en 30 días, 31 días, ¿verdad? En el mes de agosto, y es mucho, es un exceso también, más allá de la felicidad de poder estar atendiendo todos los frentes, no deja de ser desgastante, sobre todo fundamentalmente porque el grueso de esos 11 partidos los jugaron los mismos jugadores, salvo un par de veces que sacudió el esquema el técnico. Generalmente jugaban los mismos, ¿no?
0: Sí, salvo contra Belgrano, quizá que fue el partido más roto, con Sarmiento, pero sí, creo que Independiente ahora se le viene, mirá, te digo que ahora en este tramo va a tener 4 partidos en 14 días, contando el de River, River, Aldo Civi, Atlético Tucumán y Barracas, y después va a tener 11 días de recuperación antes de recibir a Gimnasia, así que va a ser bueno también para recuperar a Jacob Stuber, para recuperar a Gabriel Bonifacio, ya está Lucho Gómez, esta es una gran noticia, y para este partido ante Aldo Civi, el otro cambio que para mí se cae de maduro va a ser el regreso de Maxi Salas.

0: Salas.
1: ¿Sí? El regreso de Maxi Salas, para mí, por Sartori. Para mí. Después veremos si el técnico patea el tablero y decide sacar alguno de los volantes, que puede ser Gonzalo Ríos, jugar con los cuatro de arriba, pero no lo veo independiente de este partido quizás jugando. No lo veo yo, pero capaz que el técnico sí, ¿no?
0: Sí,
1: este,
0: sí.
1: Jugando con Botari y Florentín en la mitad, por delante de ellos Sartori y Fernández, y arriba Salas y Arce.
0: Uh-huh.
1: Puede llegar a ser.
0: Sí, sí.
1: Derecha, jugando con una especie de volante llegador, pero también en el proceso dando una mano, una posición que por ahí no le gusta demasiado uh-huh. a Matías. Y bueno, con el siguiente Salas, Sartori y Arce.
0: Está bien. Está perfecto. Tengo una consulta. ¿Viste en función del pedido de lo que anunció después del partido con River el presidente Daniel Vila con respecto al árbitro? Pero es un árbitro que ya está designado, creo que lo comentaste ayer, para la final con Estudiantes, ¿verdad? Para el mano a mano con Estudiantes está designado. ¿Vos crees que lo van a modificar? Porque viste que a Ramírez ya lo designaron para el próximo, creo que va a arbitrar Vélez, no sé con quién, el fin de semana. Pero, ¿crees que está la posibilidad de modificar eso, de modificarlo por pedido de Independiente? Que salga.
1: Yo no descarto nada. Yo no descarto porque Daniela dijo, no queremos que se elija más. Pero, por otro lado, cuando le preguntaron si Independiente iba a hacer alguna persecución, dijo que no.
0: Claro.
1: Hubo una contradicción ahí. Uh-huh. A mí me parece que sí, que este va a presentar un...
0: ¿Qué formal, tema el de los árbitros, no? Es tan malo el nivel de los árbitros. Imagínate si que se pongan todos de acuerdo y decir, no quiero que me dirija Delfino, que ya lo dijo Barro de Esqueloto en Vélez y todo. Va a que salía a buscar árbitros a Uruguay, a Chile, a Bolivia, a Paraguay, ¿no? Para que vengan a dirigir.
1: La verdad es que no me extrañaría, Juan, porque realmente, y pues nos ponemos en esta, que no me dirija el otro, no, nadie puede dirigir a ningún equipo.
0: Porque además están a esta altura, creo, interpreto yo, que están todos condicionados ahora, ¿no? Porque en algún momento te va a volver a tocar algún árbitro por el que está, que estás enojado. A veces te lo evitan durante un tiempo de colocarlo, eso descarta que lo que muchos decían, que había sorteo de árbitros, se ponen a dedo. Pero cuando entra un árbitro muy en conflicto con una institución, difícilmente lo vuelvan a poner, porque si en ese partido donde lo ponen, polémica, y cobra algo en favor del equipo que no corresponde, en favor del equipo que lo cuestionó dos meses antes, van a decir, y le está devolviendo favores. Si cobra algo mal cobrado en favor del otro equipo, el que se vio perjudicado hace dos meses, viste, no tiene idea. Entonces, y el enojo recrudece, se multiplica. Entonces, es también muy difícil para los árbitros. Es muy difícil para los árbitros. A Gimnasia lo va a dirigir Baliño, ¿no? Baliño, que tiene un vínculo, yo creo que todavía vigente, ¿no? En Mendoza tiene un hijo, y aquí en Mendoza. Pero bueno, esto no tendrá nada que ver, porque si no, no podrían dirigirlo. Los árbitros nacen en alguna provincia, son hinchas de algún equipo, todos los árbitros son hinchas de algún equipo. Si no, no serían árbitros de fútbol, ¿no? Es muy raro que haya alguien que le guste el fútbol, que no sea hincha de nadie y se convierta en árbitro profesional. No existe.
1: Yo creo que va a pasar lo que, Juan, yo creo que en esta fecha y en las que vienen va a pasar lo que pasó, ¿te acuerdas? Creo que fue en el torneo Apertura. Donde venían de hacer desastres con Barracas, Riestra, y como se puso el foco ahí, empezaron a dirigir bien. Porque yo coincido con vos cuando hablabas más temprano. Hay buenos árbitros. Nota cuando van a dirigir afuera.
0: Claro.
1: El tema es que cuando entran en todas estas aguas turbias, cuando entran a dirigir y a favorecer, obviamente a pedido de la casta, empiezan a ser de escalar. Yo creo que en estas dos fechas, tres fechas que se vienen,

0: el arbitraje va a volver a ser correcto, como fue en el, como sucedió en la apertura. Por supuesto que siempre hay polémicas y demás. A Independiente lo va a dirigir Darío Herrera, que viene a dirigir Gimnasia Boca el sábado, y después anoche, fíjate que anoche dirigió Independiente Santa Fe contra Vasco da Gama y lo hizo bien. Yo vi un rato el partido y la verdad que dirigió bien, pero cuando vienen al fútbol argentino se puede.
1: Sí. Bueno, muy bien. Bueno, profe, no sé si hay un ruido en la línea insoportable. No sé si me está hablando o no me habla el profe. Es el eco, me dicen. Bueno, no sé si hay algo más. Si no, te despido. Estás en una foto, te vas a ver en YouTube después. Te la mandé al grupo, con la foto de los 80. La foto de los 80. Este, es fenomenal. Es fenomenal.
0: Me hicieron una el otro día, me destrozaron. Hicieron un amigo, me hizo una el otro día de esa foto.
1: No, pero esta está olvidada.
0: Para la chacarita.
1: Olvídate, esta está muy buena, está muy buena esta. Bueno,
0: ahí la veremos, Juancito.
1: Sí, un abrazo gigante.
0: Otro para vos, será hasta mañana.
1: Chau, querido, hasta mañana. 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

0: Muy bien, nos vamos a meter en el pituco del parque en Gimnasia y Esgrima. Viene al aire de Radio Aurora el Tibu Diego Fernández. ¿Cómo va, Tibu, querido? Tuyo de la foto de los 80, me estoy riendo mucho. Pero... pantalla, después la mando al grupo, es muy, muy gracioso.
1: Bueno, entrenamiento de gimnasia en el Inter Antonio Legretal, y ultimando los detalles para el viaje mañana, sobre el mediodía, rumbo a Capital Federal, en un hotel de siempre, de la calle Roque Sempeña, en el Hotel Continental. Sí, ahí, a 4 cuadras del obelisco, donde siempre se hospeda el Lobo, a la espera de un partido complicado frente a Defensa y Justicia, porque es un competidor. Sí. A ver, Defensa y Justicia tiene 14 puntos y Gimnasia 16.
0: Y ha mejorado con Bacari. Yo lo vi, la verdad que es imposible ver todos los partidos, si no, me tengo que quedar instalado en el frente del televisor 30 horas por día. Pero vi, me tocó verlo en el partido con Vélez a Defensa y Justicia. Juega muy bien Defensa y Justicia. Sí. Si tomó referencia ese partido, ¿verdad? Juega muy bien con Bacari. ¿No?
1: Bueno, con Lanús viene de perder 1-0, pero no lo mereció perder. ¿Viste? Allí en la Fortaleza. Y es un partido complicado, los jugadores de Gimnasia lo saben, pero Gimnasia, bueno, tiene su propia identidad. Sí, sí. Darío Franco sale a buscar el partido, vos lo sabes bien, en Roberto Tito Tomaquelo.
0: Sí, sí.
1: En donde Gimnasia va a jugar su primer partido en la historia en esa cancha. La primera vez que se presenta en Florencio Varela, ¿eh?
0: Ah, mira, no le tocó ni... No, bueno, es que no ha coincidido en la...
1: En la Nacional B no.
0: En la Nacional B no ha coincidido.
1: Claro. Un histórico Defensa y Justicia en la Nacional B, teniendo en cuenta que jugó el primer Nacional B.
0: Allá en el 86.
1: Claro. Mira. Julio Villa jugó en ese equipo, atajaba a Pablo Morgatini.
0: Ah, mira qué memoria, qué bárbaro. Es verdad que jugó Julio Ricardo.
1: Exactamente, crack. Y también jugó Fernando Donaires, y bueno,

0: trabajaba en equipo.
1: Sí, sí, sí, sí.
0: Esa primera parte de Defensa y Justicia, que era un equipo complicado en Varela, una cancha totalmente distinta, estando ubicada en el mismo lugar, pero un equipo muy experimentado, Juan Milos y marcador central, lo recuerdo. Uh-huh. Bueno, con respecto a Gimnasia y este rival, tienen, a ver, condiciones de jugar. Juan José Franco, que cumplió la fecha de suspensión por... las tres fechas de suspensión, luego del partido frente a Talleres de Córdoba.
1: Sí.
0: Está Mónica, y el que no va a estar al parecer es Tomás O'Connor, bueno, como lo decíamos ayer, una baja muy importante en el Lobo. El tema está cómo lo va a plantear Franco allá, en Varela, es decir, o va a seguir con un solo volante central, uh-huh, o va a haber un acompañante para Fermín Antonini. Porque si lo va a jugar... Es la gran duda, porque si juega Vargas, vos sabés que Vargas no juega de doble volante central, Esteban Fernández menos, ni Lencioni.
1: No.
0: Singolani recostado sobre la izquierda, entonces me da la impresión, si busca la experiencia de Matías Vargas, te vas a encontrar con el Gimnasia del segundo tiempo frente a Boca.
1: Sí. Yo te digo, para un equipo que juega bien, que triangula, que es dinámico, sí, como Defensa y Justicia, tenés que tener ese tándem de Antonini con alguien más, lo tenés que tener.
0: Sí. Yo creo que el jugador más apropiado,
1: salvo que tenés decidido de frente a manteca, ir al golpe a golpe, ¿no? Ir
0: Darío Franco, como es, no te, sí, extrañe que vaya al golpe a golpe.
1: Bueno, es una posibilidad. Sí.
0: Es una virtud, hasta el momento es una virtud.
1: Porque una cosa es ir para arriba, sí, como lo hace Franco, pero que no come vidrios y te dejaba una estructura, vuelvo a insistir, con ese tándem de O'Connor con Antonini y los cuatro del fondo, y vamos todos para arriba, está bárbaro, pero en el retroceso estaba bien armadito. Una cosa es ir para arriba y atacar, y otra cosa es ir al golpe a golpe. Golpe a golpe, te doy y recibo, bueno,
0: totalmente.
1: Esa puede pasar cualquier cosa ahí.
0: Podés ganar 4-3 o podés perder 5-4, algo así.
1: Sí,
0: exactamente. En el golpe a golpe, ¿no?
1: Exactamente.
0: Situaciones de gol seguramente van a haber.
1: Totalmente. Bueno, esa es la gran duda. La gran duda que tiene Franco, digamos.
0: Yo pondría un asterisco en Barbosa.
1: En Barbosa.
0: Que no te llame la atención, no, que juegue.
1: Es que es una buena... No, es que a mí personalmente no me llamaría la atención, porque esto lo conversamos ayer, sí, porque lo soltaría un poco más Antonini, digamos, creo que es lo que...
0: Sí. Conocer esa función Antonini con Antonio, recuerdo que la conoció con Muñoz en el Nacional, y la conoció.
1: Exactamente.
0: Con Muñoz estoy hablando del volante central que está en Colón.
1: Yo, personalmente, ¿no? En función de lo que veo y observo, yo descartaría la aparición, porque además me parece que todavía no está a punto físicamente como para jugar los 90. Vargas.
0: Bonito, sí.
1: Exactamente.
0: Sí, entonces, sí, sí.
1: Yo me la juego en que la opción va a ser Ulises, Sánchez o Barbosa. No veo otra. Salvo que nos sorprenda, que puede ser. No puede sorprender.
0: Sí, quiere sorprender él. Es decir, si quiere... A ver, la recuperación de pelota y a su vez juego, uh-huh, es Ulises Sánchez, que viene a ocupar el puesto y las mismas características de O'Connor.
1: Claro.
0: Son muy parecidos Ulises, sí, Sánchez, sí, y O'Connor.
1: Sí.
0: O'Connor quizás tiene más potencia en el correr, es un poquito más rápido, pero es mucho más lanzador Ulises Sánchez. Uh-huh. Depende cómo lo tome Darío Franco, y si querés la contención, bien como vos lo decís, Barbosa de 5 posicional y Antonini un poco más suelto, que no desconoce, y terminó jugando en esa posición con Broggi cuando Gimnasia asciende. Uh-huh.
1: Bueno, la otra inquietud también que empieza a caer es qué novedades habrá en el banco de suplentes, ¿no? O ninguna, sí, porque la salida de O'Connor te permite. Lo que pasa es que va a volver Módica. Entonces,
0: claro, si vuelve Módica es el mismo banco.
1: ¿No? Y no sé si el mismo banco, porque si puede ir a...
0: Es que vuelve Franco también.
1: Bueno, por eso. Ahí creo, y ya no lo tenés O'Connor, o sea, que alguien va a ocupar el lugar de O'Connor, ya no va a tener el mismo banco. Y si vuelve Módica, también el hecho de que vaya Sabatini al banco te lo va a modificar. Me parece que va a haber un movimiento, porque tampoco lo veo al... ¿Vos lo ves a Franco y a Cortés convocado?
0: Yo creo que uno de los dos no va a estar. Uno de los dos laterales no va a estar.
1: Ahí está. Porque Sabatini va por... a Yufrey también.
0: Claro. Lo tenés a Carrera, lo tenés

0: Sí.
1: En marcadores centrales no tenés problema. Marcadores laterales tenés o Franco o Cortés. Lateral izquierdo de Fraile te puede jugar por adentro o por afuera.
0: Claro, pero yo no lo veo con cuatro defensores, con dos centrales y dos laterales derechos en el banco. Me parece a mí, ¿no? No sé, pero...
1: Yo para mí se queda o Cortés o Franco, claro, en Mendoza.
0: Claro.
1: Uno de los dos no. Va a mantener a Nico Romano en el banco.
0: Claro. Porque después lo tenés a Ulises Sánchez o a Barbosa, que van a estar. Está Julián Ceballos.
1: Claro.
0: Va a estar Andrada, posiblemente Andrada, va a estar
1: Andrada seguro.
0: Sabatini,
1: sí.
0: El chico Simoni, yo creo que se va a mover el banco va a tener alguno.
1: El que no aparece desde hace muchos partidos es Blas Armoa.
0: Ah, mira, viste cómo lo vamos perdiendo, recién hablaba de esto con Sebastián Palacio, una vez en los planteles te vas perdiendo, viste, te aparecen, y te desaparece uno o dos nombres de la nada y uno se olvida, ¿no? Es cierto lo que decís. Bueno, sí, parece que no aprovechó las oportunidades que tuvo.
1: Sí, yo Armoa lo vi jugar bien dos partidos. Es decir, dos partidos. La aparición, ¿te acordás los primeros 15 minutos frente a Independiente que le hace el gol de Paramita?
0: Sí.
1: Y después Independiente, lo pasa por encima. Y en otra aparición frente a Boca en los últimos 20 minutos. En la cancha de Boca.
0: Está bien, pero después jugó de titular y no rindió.
1: No, a mí me gusta más desde el banco. Pero bueno. Armoa es un delantero interesante que llegó con muchas expectativas de Tigre, ¿no? Es un delantero que viene con más de 200 partidos en liga profesional.
0: Sí, sí.
1: Y Blas Armoa no... Otro de los que está en el plantel, es bueno destacarlo porque no lo hemos dicho, es el Chico Ortiz. Uh-huh. ¿Te acordás Tomás Ortiz, el volante que lo declararon prescindible?
0: También.
1: Ortiz entrenaba al resto de sus compañeros normalmente.
0: Sí,
1: ahí tenés otro volante central. Y a esto son mal el Chico Úbeda.
0: Sí. Bueno.
1: Entonces Jiménez está cubierto por todos lados. Hay que ver si Mónica va de entrada o va Sabatini de entrada. ¿Eh? Ahí se puede presentar otra de las modificaciones.
0: Uh-huh.
1: Para ver cómo vuelve Mónica. O va de entrada o lo guarda va en el primer tiempo Sabatini.
0: Uh-huh.
1: hay que ver, pero lo que sí te puedo asegurar que el tándem Lencioni y Fernández Ingolani no se toca, duda en el 9, y hay que ver qué es lo que va a suceder. Eso es lo que me llama la atención, si va a haber un volante acompañando Antonini. Y si juega Vargas, ahí ya se me desarma el esquema táctico.
0: Uh-huh.
1: Porque si vos pones a Vargas, vamos a suponer, pones a Vargas, uh-huh, ¿sí? Y jugás con un solo volante central, ¿dónde le ubicás a Vargas?
0: No, yo te lo dije ayer casi en el cierre, que no podemos extenderlo demasiado.
1: Sí.
0: Yo creo que hoy no tiene lugar en el equipo titular, pero no va en desmedro de Vargas, que está todo...
1: No,
0: tocar el equipo. Si el equipo está funcionando bien, no es que tenga una falencia. La búsqueda del equipo lo tuvo en el durante el primer proceso Franco, los primeros partidos de este torneo, que si bien tenía resultados, no era un rendimiento óptimo, y hasta que lo encontró, cuando dio en la tecla con el equipo, está funcionando.
1: Totalmente.
0: Me parece, ¿no?
1: Si ingresa Vargas, me imagino por el costado derecho, y lo hicieron un poquito más cerrado, ahí con Esteban Fernández, Singolani por izquierda. Yo no creo que pase, si juega Vargas, va a quedar muy expuesto a Gimnasia con Fermín Antonini.
0: No lo veo.
1: Así si no juega Vargas, obviamente va Ulises o Nahuel Barbosa, más posicional, ¿no?
0: Está bien, bueno, muy bien. ¿Tenemos alguien para escuchar, sí?
1: El capitán.
0: La foto tuya que está en la pantalla en YouTube, después mirala, ¿no? Porque estás en YouTube con una pinta como si estuvieras en Miami, una cosa extraordinaria. Bueno.
1: No, estábamos ahí en el retrapito de la
0: ahí nomás. Qué maravilla. Bueno, ¿escuchamos a quién?
1: Lo escuchamos a él, a la Tota, ¿no? El símbolo de Gimnasia.
0: Al capitán,
1: dos ascensos con el Lobo en el Federal A y en la Primera Nacional, y hoy la rompe en Liga Profesional. Lo escuchamos a Diego Gustavo Mondi.
2: Sí, la verdad que es muy admirable la regularidad que estamos consiguiendo este tramo del torneo, por eso nos posiciona ahí muy en general y cuesta ir ganar un poquito. Hay que sostenerlo, por supuesto.
3: Lo que sienten cuando todo el país

a lo mejor se hable un poco más o tenga un poco más de repercusión, sobre todo por los buenos resultados que hemos tenido con los equipos grandes, pero una tranquilidad.

0: gusta o trato de vivir de la mejor manera el presente y nada, estar compitiendo con gimnasia en la primera división y estar haciéndolo y me permite seguir trabajando para seguir creciendo, pero creo que en líneas generales es un buen momento mío a nivel futbolístico.
1: ¿Qué partido Florencio Varela en Defensa y Justicia, un equipo que tiene buen pie?

0: Bueno, impecable. Me quedé pensando lo de Mondino, ¿no? Qué bárbaro. Admirar la carrera de él y vistiendo la camiseta de Gimnasia, la verdad que encantador, más allá de esa pausa que hizo en determinado momento, pero bueno, sin dudas, uno de los referentes del siglo XXI, ¿no? En el Lobo. No es posible no mencionarlo a Diego Mondino. Bueno.
1: Y en todos los siglos después. Como fue capitán en Agropecuario, como fue capitán en Perú, es un líder positivo, muy positivo para Gimnasia, muy querido de la Tota.
0: Ah, perfecto. Me contó un pajarito que sí. Parece que a veces los pajaritos mienten, algunos pajaritos mienten.
1: Depende del pajarito.
0: Pero bueno, depende del pajarito. Que el negro Garay.
1: Sí.
0: Va a ser ayudante de campo de. Del mago Oga.
1: Sí, íntimos amigos.
0: El lunes, lo que pasa es que está dirigiendo
1: está en Argentina de Alvear.
0: Bueno, está dirigiendo que viene una final, no sé si todavía está ahí o en algún otro lado, puede ser que todavía esté ahí, ¿no? Pero bueno, no ahora, ¿no? Pero hay que veremos la semana que viene si se confirma esto, pero ahí esto es lo que me comentaron, que hay muchas posibilidades que sea el ayudante de campo de. Se van a juntar dos animales, ¿no? Que le dieron tanto.
1: Sí, terrible. Múltiples campeones. Una de las cosas, al Negro Garay le fue muy bien en Argentina Valverde en un torneo del interior.
0: Sí, sí.
1: Que llegó hasta, creo, cuartos de final o algo por el estilo, con un equipo con un bajo costo en cuanto a plantilla y hizo un gran trabajo. Sería bueno que se sumara al cuerpo técnico con Sergio Osga. ¿Y quién te dice el día de mañana? Poder estar por el club que ellos tantos quieren y dejaron tanto recuerdo, ¿no?
0: Totalmente.
1: Por Gimnasia y Grima.
0: Nunca hay que descartar nada. Un abrazo, Diego. No. Que la pase bonito.
1: Dale, lo mismo, Juan. Chau, abrazo querido. Grande y felicitaciones por esas fotos ahí cuando vos bancó. Con los playeros.
0: Los playeros también. Un abrazo grande. Chao,
1: querido. Dale, pasá de linda.
0: Chao. Bueno, Serma, ahí pasó todo el panorama de Gimnasia y la palabra del capitán de la Tota Mondino. 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

0: Lo saludamos a Emiliano Lucero Pizarro. ¿Cómo va, Emi?
1: ¿Qué tal, Juan? ¿Cómo te va? Buen miércoles para vos, para toda la audiencia. En relación a lo que mencionabas sobre el final del cierre de la charla de con Diego Fernández, con el Tibu, con el Shark del Lobo, Garay sí fue anunciado como ayudante de campo de Sergio Oga, con quien hablamos ayer en Dos de Punta, nuevo técnico de Huracán de San Rafael para este torneo regional, pero Garay está conduciendo a Ferrocarril Oeste de la Liga Alvearense, que venció a Real del Padre y tiene que jugar la final, si mal no tengo entendido, Juan. De la Liga Alvearense, ¿te acordás que cuando nos contó Solorza?
0: Sí.
1: Al haber terminado primero en la general, Pacífico se iba directamente sin ninguna instancia de por medio, iba directamente a la final de la Liga. No sé si cuál nos contó Solorza.
0: Sí.
1: Y que por eso tenían que definir del cuarto al quinto, del segundo al quinto,
0: claro,
1: en semifinales y después en una respectiva final previa, el lugar en ese para enfrentarse con Pacífico.
0: Es cierto. Bueno, muy bien. ¿Vamos a hablar con la Bestia?
1: Con la Bestia. Bueno, venció en la final esta Ferro a Colón.
0: Sí.
1: A Colón de Alvear. No, espera, falta un partido más. El fin de semana, la vuelta, Juan.
0: Ah, bien.
1: Bueno. Para ver quién va a enfrentar a Pacífico. Y vamos a hablar del Sport Club Pacífico porque tenemos del otro lado un hombre que creo es su tercera etapa en el equipo albinegro de General Alvear, que empató, debutó con victoria, después con empate. Él convirtió el gol de su equipo en el duelo frente a Huracán de San Rafael. Lo saludamos a Maxi Herrera una vez más en Dos de Punta. Maxi, gusto de saludarte. Emiliano Lucero Pizarro y Juan Surazi te dan la bienvenida una vez más a Dos de Punta.
2: Hola Emiliano, hola Juan, ¿cómo andas?
0: ¿Cómo andas,
2: señor? Bien, todo tranquilo.
0: ¿Cómo andas? Yo voy a hacer una sola pregunta, después te dejo. Un gusto tenerte aquí en el programa, Maximiliano querido. ¿De qué tipo de gol te ha faltado hacer? No sé, porque calculo que de la mitad de la cancha, por ahí cerca tenés, de cabeza, con la derecha, con la izquierda, de cacheta el último, el que vi yo, el último, así como quien no quiere la cosa, viste, estoy acá muchacho, permiso, la cacheteamos, va adentro. ¿Qué te ha faltado hacer? ¿De tiro libre?
2: Hola Juan querido, sí, creo que me faltó de tiro libre. por suerte pudo entrar el otro día y nada, sí. Dios, para ayudar al equipo, por ahí no nos pudimos traer lo que fuimos a buscar, que era un triunfo, pero bueno, un punto de visitante suma.
0: Está totalmente. Emi,
1: ¿tercera etapa en Pacífico, Maxi, o cuarta?
2: Tercera. Uh-huh. Vamos por los 100 partidos, estamos ahí.
1: Mirá, ¿y qué has encontrado en Pacífico? Más allá de lo que dicen todos, como nos contaba Leo Solorza el otro día, la tranquilidad, lo bien que funciona la institución, o capaz que es esto y algo más, pero a vos en lo particular, donde sos un jugador de vasta trayectoria, donde has recorrido provincias, acá en Mendoza diferentes equipos, en los cuales, bueno, el hincha de Huracán se acuerda aquel ascenso del argentino B al Federal A, y el hincha de San Martín, a los cuales le diste goles sobre todo para mantener esa permanencia en la primera temporada. ¿Qué contraste en Pacífico que capaz que en San Martín, Huracán, equipos populosos de acá del norte de la provincia, no encontraste, Maxi?
2: Sí, por ahí en cada uno me he llevado. La gente me hace saber siempre el cariño, pero bueno, acá en Alvear, junto a la familia, por ahí la tranquilidad de encontrar como nuestra casa, digamos, como nuestro lugar, la tranquilidad de poder que los chicos jueguen en la vereda, que tengan esa tranquilidad de disfrutar de ese ambiente familiar que hay. Entonces uno elige eso para la tranquilidad, para la familia también, y por el cariño que el club tiene, la gente hacia mí, y nada, trato de devolverle dentro de la cancha cuando me toca disputar los partidos, pero bueno, creo que siempre elegimos Pacífico por la gente, por el club, por lo que se está haciendo ahora. Hay cosas muy muy lindas que están haciendo las obras, y nada, uno

0: lo entusiasma para lo que viene. Ojalá podamos concretarlo con lo que se nos ha escapado hace 2 años, que es el ascenso, pero bueno, vamos partido tras partido.
1: Incide en una cabeza de un Maxi totalmente diferente, ¿no? Hace 15 años, 16 atrás, cuando empezaste a conocer la provincia de Mendoza, ¿no? Ahora este como padre, ¿no? ¿Cómo cambia la vida, Maxi, durante tu carrera, no?
0: Sí, sí, por ahí uno cuando sos más chico, más joven y sos solo, vas a todos lados, pero bueno, después ya tengo 2 hijos, sigo con los perros para todos lados, entonces ya uno empieza a pensar en lo familiar, también la tranquilidad y pacífico te hace sentir cómodo en ese sentido. Hay clubes que hoy en la Federal A más arriba no están al día y pacífico del 1 al 10 te cumple, y eso da tranquilidad también hacia la familia, ¿no? Yo tengo 2 hijos y mi señora son las que tomamos decisiones juntos, y nada, nos tocó volver de nuevo este año a la nena, por suerte, a la misma escuela, a la gente que ya conoce, entonces volvemos a un lugar como que es nuestra casa.
1: Bueno, y me imagino que en La Pampa saliste campeón con Ferro, ¿no?, de la Liga Pampeana, y te tentaron a quedarte, ¿o no?
0: Sí, sí, por ahí nos tocó salir campeón de Clausura, pero bueno, no fueron las expectativas que yo tenía de ser como está acá en Pacífico. Por ahí no era del gusto del técnico, se ve, o nada, uno... El técnico toma decisiones, no fueron las que yo quería, digamos, no me tocó jugar mucho. Pero bueno, decidí salir porque no estaba cómodo, entonces decidí volver a Pacífico, donde sé que la cabeza y la cabeza es todo en el futbolista, ¿no? Creo que si vos estás bien de la cabeza, después lo otro viene, así que nada, contento de poder estar de nuevo acá.
1: Y se traduce, ya convertiste un gol en tu llegada al club, en tu reciente llegada, o retorno, mejor dicho. Una zona donde hay 2 equipos pesos pesados que tienen aspiraciones desde hace rato, como son ustedes y Huracán de San Rafael, pero que Gouche y Quiroga no se las van a hacer fácil, el Celeste y el equipo, los dos de la Liga San Rafaelina, ¿no?
0: No, creo que es un grupo fuerte porque nos costó abrir el partido de local con Quiroga. Creo que los chicos muy bien intentaron siempre jugar, poner la pelota en el piso, y nos costó, creo que es más, abrimos el partido por un penal y después nos cedió el 2-0, pero bueno, este torneo es así, es duro, cuando te equivocas y si no haces las cosas bien te vas afuera y no más. Nosotros si hubiésemos metido el partido este con Huracán, creo que ya teníamos por ahí casi la clasificación asegurada, pero bueno, estos partidos son así, los equipos se te juegan a muerte, más a Pacífico, así que nada, ahora tenemos un rival durísimo al finde, con buenos jugadores, con sus canchas que te van a dar pelea, entonces trataremos de dar lo mejor y ojalá para dar la clasificación.
1: ¿Y cuánto crees que influye, o vos decís que, vas a decir, no incide nada, Emiliano, el hecho de que en Pacífico hay nombres que ya vienen trabajando hace rato, más allá de que de tu salida momentánea, ¿no?, hacia La Pampa y después esta vuelta, pero hay jugadores que ya vienen en un proceso de aquella final, ¿no?, con Desamparados, de ese torneo, gran parte del equipo.
0: Sí, sí, es lo que el presidente, el club quería, mantener una base para no hacer como todos los años que siempre se traía de 15, 16 jugadores por temporada, y nada, trató de hacer un esfuerzo en lo económico para mantener la base y sumar puestos que hagan falta, y nada, creo que es un grupo de trabajo que viene de hace mucho tiempo, como decís vos, desde ese partido que nos tocó perder con Desamparado, creo que la mayoría de los chicos están, así que nada, eso por ahí es bueno porque ya conoces a la mayoría de los chicos.
1: Perfecto, perfecto, Maxi, agradecerte, siempre un gusto tenerte en Dos de Punta, nuevamente en la provincia, porque formás parte de la historia del fútbol mendocino, con ese has conseguido un ascenso en el fútbol de la provincia y eso, y en un equipo tan populoso como Huracán, eso significa mucho. También un ascenso con Gutiérrez.
2: La final de la Copa País, si no me, mal no recuerdo.
1: La final de la Copa País con la Liga Alvearense. Sí. Bueno, mirá.
0: Que perdimos, perdimos allá con, con Tandil.
1: Así que mirá, es tenerte acá en el espacio del fútbol mendocino, tenerte una vez más es un placer. Así que los mejores deseos, como cada vez que hablamos. Y te agradecemos la amabilidad que siempre tenés con este espacio,
0: Sí, sí, la verdad que Mendoza siempre me asienta bien, así que nada, siempre elegimos, es una provincia que nos encanta, junto a la familia, así que nada, esperemos poder terminar de la mejor manera acá, tratar de lograr lo que es el objetivo, que es el ascenso, pero sabemos que es duro, un camino largo, y vamos a ir partido tras partido, así que nada. Gracias a usted siempre por la buena onda también y nos vamos a estar hablando, vamos a estar en contacto.
2: Un abrazo. ¿Te gusta el apodo de la fiera o no?
0: La bestia, la bestia.
2: La bestia, sí, perdón, la bestia, sí, la bestia. Sí, ¿no? La bestia.
0: Sí,
2: la bestia,
0: siempre, bestia. Siempre. Vos sabés que, mirá, ¿sabés quién me lo puso a ese apodo?
2: Sí, a ver.
0: Apenas yo llego a Huracán la Fiera.
2: Sí.
0: Estaban todos los chicos de la hinchada y me decían el morro Lacerino.
2: Sí.
0: y de la nada viene y me dice, no, el morro es del Tomba, claro. Tú vas a ser la bestia.
2: La bestia.
0: Y ahí quedó.
2: Ahí quedó. Qué maravilla, qué anécdota hermosa.
0: Sí, los chicos, bueno, que siempre tengo contacto con la mayoría de los clubes, porque bueno, tanto... Claro. Como jugador también es una persona, así que siempre me debo lo mejor de cada club y los contactos siempre quedan, así que
2: claro, qué bueno.
0: Nada, me queda esa anécdota.
2: Qué buena, una anécdota.
1: Yo como recurso literario, uno en el relato decía el doctor Han McCoy, que así se llama el personaje de la bestia en Los Hombres X.
2: Claro. Lo que pasa es que este es un estudioso, nosotros le damos la pelotita nomás que siga.
0: No.
2: Remy. Bueno, Maximiliano, chao. Maximiliano, la bestia, qué jugador, ¿no? Encantador. Y bueno, yo no sabía que no había hecho goles de tiro libre, mirá vos.
1: Ya va a llegar. Gran título, ¿eh? No hice goles de tiro libre.
2: Mira.
1: Bueno, Juan Cortita,
2: sí.
1: Una de.
2: ¿Te viste en la foto? ¿Te viste en la foto o no?
1: La acabo de ver. primero tengo dos. No quiero ser anti, ¿no? Primero. Esto de la moda de la foto de Don Johnson es como está ahí en un pestañazo de farmear aura y ser Terian, ¿no? Hay una línea fina la que los divide. Y particularmente con mi imagen, no, ya llegó con la reserva la aplicación porque es la misma foto que tengo en el WhatsApp, solo con lentes.
2: Claro,
1: ¿no?
2: Exacto, es lo que digo yo. Si no le pedís algo extra, es la misma, ¿sí? Si no le pedís algo extra, es una engaña pichanga.
1: Bueno, que la gente se divierte
2: totalmente.
1: En esta época tan difícil. Bueno, Juan, cortita, de San Martín. Salió con lesión Juanjo Almeida. Uh-huh. Tuvo que ser reemplazado.
2: Mirá.
1: Quien había ingresado relevando, tuvo que salir con una molestia en el tobillo. Le hicieron estudios, descartado fisura o quebradura. Asimismo, tiene una lesión que lo va a llevar a 10 días por lo menos afuera, Juan. A Juanjo Almeida de San Martín, ¿no? A quien viene haciendo de volante.
2: Sí,
1: y me dijeron desde Huracán Las Heras que Volado sigue hasta el fin del torneo, hasta donde dure la participación.
2: Ah, mira. Bueno, sí. A ver, yo creo que está bien. Primero porque aparte no sé si... Sí, todos técnicos agarran, el que está sin laburo agarra,
1: agarra
2: lo que sea, por un partido, tres partidos, está bien. Pero como proyecto y en función de cómo está la situación, me parece una buena decisión. Una buena decisión. Bueno, cosa que puede arrancar de cero, esté donde esté Huracán el año que viene, ¿no? Y con más tiempo. No a las apuradas. Creo que está bien. Sobre todo si quiere al técnico con pretensiones, ¿no? Tengo con pretensiones,
1: Sale una platita,
2: exactamente. Bueno, señor, un abrazo grande, hasta mañana.
1: Que tenga muy buenas tardes,
2: chao,
1: Juan Esteban.
2: Gracias, igualmente. Señores, hasta mañana a las 12, aquí en este dial 91.3, que es Radio Aurora Argentina. Chao, gracias.
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0: gracias. Buenas noches para todos. ¡Feliz año!
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Cuando yo escribí esta canción no existía ni Facebook, ni Twitter, ni hashtag, ni la puta que los parió. Así que yo llegaba a Corrientes y decía que no saben ustedes lo que dijo la Muipú. Y no lo sabían. A que ustedes saben lo que dijo la Muipú. Dijo... dijo hola y adiós. Y el portazo sonó como un signo de interrogación.

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